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2: 20:24.
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2: 20:58.
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2: 21:58.
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4: 21:59.
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2: 23:04.
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3: 1:03.
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2: 2:01.
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2: 3:02.
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2: 4 en punto.
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2: 5:04.
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2: 6:03.
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3: 6:33.
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2: 6:56.
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2: 7:26.
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2: 7:57.
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2: 8:27.
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2: 8:57.
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2: 9:27.
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2: 9:52.
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0: Hola, ¿cómo están todos? Aquí estamos ya en el mes de mayo y en este primer feriado de mayo, el del Día del Trabajador, para acompañarles con la lista de las mejores 20 canciones de la semana. Tu programa clásico de Tu Animal de Radio en sus 40 años, presentando las canciones favoritas de los últimos 7 días. Por eso les invitamos ahora
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0: Y repasamos lo que sucedió.
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0: Las 5 mejores de la semana anterior. En la casilla número 5, la canción Lo Prometí de Moenia.

0: Así estuvieron las cosas hace solo 7 días. Hoy vamos con una nueva lista, canciones nuevas. Estéreo lanzamiento de la semana, canciones que suben y bajan. Así es, cada semana, las 20 casillas 949. Ustedes votan por su preferida en la página super949.com/20casillas. También nos piden a la radio. Todo esto se viene a continuación. Así que entramos a la lista de éxitos con un estreno.
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0: Y sí, para empezar con música nueva, ¿eh?
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0: Es lo más reciente de Not For Radio, el proyecto solista de María Sardoya. La canción es Edge. Ella es la voz del grupo de Marías. La banda fue nominada al Grammy como Mejor Artista Nuevo en el 2024. Y ahora María va más allá. Ese sencillo salió en abril, parte de su nuevo trabajo Bloom. Los que han visto en vivo dicen que esa canción Edge suena un rock más pesado y que muestra una evolución de su proyecto. Lo aquí.

0: Esta canción H es Not for Radio, la cantante, la de Marías, María Sardoya. Seguimos en la lista de las 20 casillas 949.
1: Casilla número 19.
0: Bien, esta canción esta semana se ha convertido en la más añadida de estaciones de radio pop en Norteamérica. Ha llegado a 95 emisoras de un solo golpe. Esto es importante. Teddy Swims la estrenó en vivo en el escenario principal de Coachella y con apariciones sorpresas de David Lee Roth, Joe Jonas y Vanessa Carlton. La canción habla de del autosabotaje en el amor. Saber algo que va a fallar y que eso mismo lo hace fallar. Con ustedes la canción de Teddy Swims, Mr. Know It All. Esta semana la tenemos en el puesto 19. Se mantiene ahí. Tercera semana en la cartelera de las 20.

0: Es la canción Mr. Know It All y el Steady Swim. Seguimos con la lista de las 20 y enseguida.
1: Casilla número 18.
0: Canción que pues, se puede hablar muchas cosas, porque primero son dos. El famoso MGK y otro más famoso, Fred Durst, de Limp Bizkit. Colaboración que suena a esos años 2000 del New Metal. Primer sencillo del próximo álbum de el rapero rockero MGK, Machine Gun Kelly. Y varios medios lo describen como New Metal puro, pero Fred Durst haciendo como un hype man. La amistad entre los dos viene desde hace más de 10 años. Ellos hicieron una gira juntos y esta es la primer tema grabado en conjunto, en estudio. El video fue filmado en Berlín, Dublín, Londres y Praga durante el tour mundial de MGK. Y aquí lo encontramos. A esta la canción de ellos, MGK y Fred Durst de Limp Bizkit, con la canción Fix Your Face.

0: Es la casilla número 18 en las 20 de Super 9, Fix Your Face con MGK y Fred Durst.
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1: Avanzamos en la lista de esta semana y ahora con la
0: casilla número 17.
1: Te estamos hablando de First Light de Lana Del Rey. Y es historia porque Lana lleva años buscando la oportunidad de hacer un tema de James Bond. Incluso llegó a enviar una canción para la película Spectre o Spectre del año 2015, pero no fue elegida. 11 años después le llegó su momento. Es el tema oficial del videojuego 007 First Light, Primera Luz, coescrita por David Arnold, el compositor de 5 películas de James Bond. Esta canción abre con una introducción sensual que se convierte en esos cornos y en esas cuerdas bastante dramáticas, y luego toma el famoso estilo y tema clásico de James Bond. Una canción Bond para una chica Bond, First Light de Lana Del Rey.

0: First Light, la canción de Lana del Rey para no una película de 07, sino para un juego, un videojuego del agente James Bond.
1: Casilla número 16.
0: Se sigue manteniendo en nuestra lista, aunque va muy lentamente, podría decirse. 8 semanas en cartelera, se encuentra en la posición 16, hoy sube un lugar. Una canción buena, ¿sí? Una pregunta que todos nos hemos hecho, pero que nadie lo convierte en arte como ella. ¿Dónde está mi teléfono? Regreso sorprendente de Mitski. Ella suele hacer baladas más serenas. Y ahora está con estas guitarras ruidosas. Esto es el estilo que le hizo famosa al principio. También el video de esta canción se inspira en una novela. Bueno, le muestra a Mitski como una mujer paranoica en una casa gótica. Hay que verlo. Primer sencillo de su octavo disco, llamado Nothing's About to Happen to Me. Ella es Mitski, la cantante norteamericano-japonesa. Where is my phone?

What is my phone, Komitsky? Casilla número 16. ¿Qué pasó en un día como hoy? Te estamos hablando de 2 y 3 de mayo en el mundo de la música. Es 1963, hace 63 años. Los Beatles consiguen su primer número uno en Gran Bretaña con From Me to You. Claro, escrita por McCartney y Lennon. La canción se inspira en el nombre de una sección de cartas que enviaban a la revista Enemy.

En un día como hoy, Joy Division da su último concierto. Esta fue una agrupación fugaz, pero que hizo historia. Los pioneros del post-punk dan su último concierto, es en la Universidad de Birmingham. La banda se había formado en el 76, antes de que su líder Ian Curtis se quitara la vida a los 23 años. Era este el último concierto, justo un día antes de que el grupo partiera a su primera gira por Norteamérica. La muerte de Curtis, los miembros restantes se reagruparon y formaron New Order.

En un día como hoy, en 1991, Nirvana comienza a grabar su segundo álbum, el famoso Nevermind, en los estudios Sound City del sur de California, con el productor Butch Vig. Un presupuesto de $65,000. Son los pioneros del grunge. Pronto harían historia con su álbum que definiría toda una era, toda una década, se puede decir.

En un día como hoy, en 1969, Dahu ofreció un preestreno a la prensa de su nueva ópera rock, Tommy. I'm free. Fue incluida en el Salón de la Fama de los Grammy del 98. Ha vendido más de 20 millones de copias en todo el mundo. No solo por la música, pero también es una historia muy, muy interesante, la verdad. I'm free.

En un día como hoy en 2004, hace 22 años, los lectores de la revista Total Guitar votaron por el himno de Guns N' Roses, Sweet Child O' Mine, como el mejor riff de guitarra de todos los tiempos. En segundo lugar quedó el riff de la guitarra de Smells Like Teen Spirit. Tercero, Who Lotta Love de Led Zeppelin. Cuarto lugar, para Smoke on the Water de Deep Purple.

En un día como hoy, en 1991, el videoclip de la canción Losing My Religion de R.E.M. fue prohibido en Irlanda por considerar que sus imágenes religiosas no eran apropiadas para su emisión. Bueno, ¿por qué? Lo que pasa es que aparece ahí Michael Stipe, el cantante de la banda, puesto unas alas. Y quizás hay algo más, pero no era para tanto, la verdad. Irlanda prohíbe que se vea Losing My Religion. El efecto es todo lo contrario. Todo el mundo quiere ver el video. Luego, el video ganó premios como mejor videoclip de formato corto, mejor interpretación pop. También en los MTV, en los Video Music Awards del 91, obtuvo premios el videoclip mejor del año, mejor grupo, mejor video revelación, mejor dirección artística, dirección y mejor edición. Así que el video se popularizó muchísimo.

Vamos a 1970. Norman Greenbaum, conocido por un solo éxito, alcanza el número uno con Spirit in the Sky hace 56 años. La canción ha vuelto varias veces como tema de películas, como por ejemplo en Los Guardianes

En un día como hoy, en 1969, los Beatles grabaron una nueva versión de Something, la canción de George Harrison, en los estudios Abbey Road. Imagínate que grabaron 36 tomas de esta canción. El que tocaba el piano era Billy Preston. Es uno de los temas más bellos de los Beatles.

¿Quién está de cumpleaños este día sábado? Está Lucy Dacus, nueva cantante. Ustedes recuerdan a Boy Genius, se formó por tres grandes de la música, tres chicas. Una era Lucy, la otra es Julianne Baker y la otra es Phoebe Bridgers. El álbum de ellas es precioso, la verdad, de The Record, un discazo. 2023, ganó tres Grammys. Lucy Dacus, claro, cada una después se separó y sigue haciendo música. Lucy Dacus es la más alta del grupo, del trío, si le quieres ahí identificar. Y también canta muy bien. Está cumpliendo 31 años.

También es el cumpleaños de la británica Lily Allen, que recientemente sacó un muy buen álbum. Famoso Pussy Palace, que le dedicó a su ex. Ella está cumpliendo 41 años.

Es el cumpleaños de un grande de las voces. Es el cantante de Foreigner, el señor Lou Gramm. Qué gran voz que tiene, la verdad. Foreigner es una de esas bandas con mayores ventas de todos los tiempos, más de 80 millones de discos vendidos. Lou Gramm está cumpliendo 76.

¿Qué pasó en un 3 de mayo, en un día como este 3 de mayo del 68, hace 58 años, de Jimi Hendrix Experience graba el famoso Voodoo Child, Slight Return, una de las más grandes clásicas de Hendrix, para el famoso también álbum Electric Ladyland, y se convierte en uno de los mayores éxitos de él. También fue lanzado como sencillo poco después de su prematura muerte en 1970. La canción es el único número uno del guitarrista en su país de adopción. Tiene casi 15 minutos de duración. Es la canción de estudio más larga de Hendrix. Se puede percibir la magnificencia de cómo toca la guitarra.

Ok, ustedes saben que cuando hablamos de álbumes en vivo hay mucha crítica. Y yo creo que con mucha razón también. A veces los grupos, los cantantes sacan un álbum en vivo como para cumplir con el sello discográfico, no tanto con sus oyentes. Así que hay como que mucha resistencia. Y encontrar álbumes en vivo, realmente obras o piezas maestras o buenas de la música, es complicado. Pero si las hay, hemos hablado muchísimo sobre este tema. Ejemplos como el álbum de Made in Japan de Deep Purple. También grabado en Purple, nos encanta, por ejemplo, el de Cheap Trick en el Budokan. O el de... También Peter Frampton, Frampton Comes Alive, excelente. Y así por el estilo, unos y otros. El de AC/DC también, fantástico, el álbum en vivo. Cuando estaba en vivo, en vida también, Bon Scott. Bueno, este es otro buen álbum y la verdad vale la pena. Se editó en un álbum triple. La portada, el empaquetamiento es muy bonito también, vale la pena verlo. Se llama Wings Over America. El álbum triple, y la gira se llama Wings Over the World. Fue tomado de la gira, 31 fechas en Norteamérica, registrada posteriormente en ese triple álbum, que vale la pena escucharlo. Fue la última vez que McCartney actuó en Estados Unidos, y había sido con los Beatles en el 66, así que regresaba 10 años después. ¿Por qué es importante en este día? Porque se cumplen 50 años de que McCartney regresaba a Norteamérica y ahí iniciaba esta gira. Esto que escuchas ahí viene de ese álbum.

Pues bueno, vamos ahora con quienes nacieron en un día como hoy, 3 de mayo. Qué buena voz tiene Christopher Cross. Bueno, él llegó a ser número uno con varios temas. Es de esas historias que sí las hay de alguien que lanza su primer álbum y al primer álbum gana varios Grammys, gana el Grammy a la revelación del año, a la canción del año y todo eso. Esta canción pues le llevaba a eso, 1980, es el tema Sailing y le hace muy famoso. El arreglista era el mismo arreglista de Van Halen, Michael O'Martian. Y también sacaban otra gran canción, esta es excelente, Ride Like the Wind. Y muchos fanáticos del rock suelen preguntarse, ¿quién es el que toca al final la guitarra de una manera tan espectacular? Porque hace un solo impresionante. Y se la pasa casi al final en ese solo. Bueno, Christopher Cross también hace 6 años sufrió de COVID, casi se muere y quedó con secuelas graves en la movilidad, perdió la movilidad.

También en un día como hoy nació Frankie Valli, gran cantante. Es 1934, cantante de la banda estadounidense llamada The Four Seasons, las cuatro estaciones. You're just too good to be true. También fue uno de los grupos musicales con mayores ventas. 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Canciones como Can't Take My Eyes Off You pertenecen a él, a su... Esta otra también, Mis Ojos Te Adoraban.

Más de 100 millones de discos vendidos en el mundo, Frankie Valli. También lo recordamos mucho porque es el que canta el tema de Gris, aunque esta canción la compusieron los Bee Gees. Pero ¿quién no ha escuchado esto?

Así que nació hace 92 años. Así es. Hoy también vamos a recordar, y ahora sí dejamos con canción completa, a Robert Palmer, que en un día como este, hace exactamente 40 años, llega a ser número uno en el mundo con Adicto al Amor, Addicted to Love. Grabó la canción a dúo con Chaka Khan, pero debido a problemas contractuales, la voz de ella fue eliminada. Aunque en las notas del álbum se le siguen acreditando a ella arreglo de voces. Sin embargo, le quitaron la voz. El videoclip es para no perdérselo. Hace 40 años mostraban a un rockero con terno, muy elegante, terno y corbata. Y atrás también unas chicas muy elegantes que le hacían la coreografía y también tocaban instrumentos. Palmer interpreta la canción acompañada de una banda, entre comillas, abstracta, un grupo de modelos con ese maquillaje recargado, cabello oscuro, una expresión muy seductora de ellas, casi maniquíes. Evocan al estilo de las mujeres de las pinturas de Patrick Nagel. Addicted to Love. Hace 40 años era la número uno en el mundo.

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1: Aquí viene la voz de Zoé León Larregui. Mientras esperamos el nuevo material de Zoé León, regresa a su faceta solista y lo hace desde París cantando en la ciudad que se ha convertido en el refugio creativo, según se puede ver por la producción que tuvo. Esto es Bruma.

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1: Volvemos y seguimos contándote en la lista.
6: Casilla número 14.
1: Esto es Drop D de Olivia Rodrigo, una canción que llegó arrasando, debutó directo número 1 en Billboard Hot 100, es su cuarto número 1 consecutivo. El video fue filmado en el Palacio de Versalles, inspirado en el propio verso de la canción donde describe como un ángel en las paredes de Versalles a su pareja. En el primer adelanto de su tercer álbum que sale en junio, y como si fuera poco, la mención de la canción, también como te decíamos, Just Like Heaven de The Cure, hizo que el álbum de grandes éxitos de esa banda volviera a las listas. Así que nuevamente The Cure se vuelve exitoso con el álbum de grandes éxitos y su Just Like Heaven gracias a esta canción. Olivia Rodrigo con Drop Dead.

0: Sube del puesto 16 al 14, Drop Dead con Olivia Rodrigo.
1: Casilla número 13.
0: Y esto que estás escuchando aquí es una canción que en esta semana ya cumple 7 semanas en cartelera. Te hablábamos de Michael Stipe hace unos minutos atrás y de su video puesto alas en Losing My Religion en el año 1991. Bueno, ahí lo tenemos a él. Ahora en el 2026, el regreso de la voz de R.E.M. después de 3 años del silencio. Y con la participación de Travis Barker de Blink 182 en la batería y Josh Klinghoffer de Red Hot Chili Peppers en la guitarra y el piano. Andrew Watt también describió la canción como el mejor tema de televisión con aplausos desde Friends. Es un tema de televisión, sí. Es el tema de la serie Rooster que se ve en HBO. La canción se llama I Play the Fool, me hice el tonto.

0: Esas son las 20 casillas, 9:49.
1: Casilla número 12.
0: Otra gran banda que está de regreso es Muse. Acaba de lanzar una nueva canción muy poderosa, por cierto. Esta es mucho más grandilocuente en el sentido de que ellos hacen estas cosas. Adelanto de lo que será ya su 10º álbum, que se llama The Wow Signal. Sale en junio. Esa canción abre con ese órgano de la primera iglesia de congregacional de Los Ángeles, ese órgano de tubos, y luego explota en sintetizadores, guitarras. El nombre del álbum viene de una señal de radio que fue detectada en 1977. Los científicos creyeron que podría ser de origen extraterrestre, y para anunciar el disco, Muse literalmente lanzó una tableta al espacio. Así es, Muse aquí está con Be With You en las listas de las 20 casillas, 9:49, esta vez en el puesto número 12.

0: Es la canción Be With You, 6 semanas en la lista, casilla número 12, para cerrar la primera mitad de esta semana de las 20 casillas 949. Encontramos
1: casilla número 11.
0: Ahí, igual que la semana anterior, Abel Acai con ese I love it, así, en una sola palabra, sin separaciones. Contamos algo de ella. Solo tiene 20 años, acaba de irrumpir con fuerza, y claro, va gracias a TikTok. Al mes ya tenía la canción entre las más exitosas. El título Sin Espacios fue una decisión consciente, porque dice, tiene que sentirse como estúpida y caótica, había dicho, para decir de esa manera, lo amo, lo amo, lo amo.

0: con un final un tanto abrupto de la canción I Love It, I Love It, I Love It. Vamos a la pausa porque se fue así ya la primera mitad de las 20 casillas 949 en este feriado de mayo, de primero de mayo, Día del Trabajador. Pero no se vayan de ahí porque ya volvemos con las 10 favoritas del estéreo lanzamiento.
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0: Mr. Know It All, Teddy Swims.
1: 18.
0: Fix Your Face, MGK y Fred Durst. First Light, Lana del Rey.
1: 16.
0: Where Is My Phone, Mitski.
1: 15.
0: Bruma, León Larregui.
1: 14.
0: Drop Dead, Olivia Rodrigo.
1: 13.
0: I Play the Fool, Michael Stipe y Andrew Watt.
1: 12.
0: Be With You con Muse. I won't go quite
1: into 11.
0: I love it, I love it, I love it. De la calle.
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0: Y ahora volvemos y estamos ya con las 10 favoritas.
1: Casilla número 10.
0: Un clásico del año 2012 que regresa y que esta semana es la canción número 1 en el mundo, según Spotify. Acaba de resucitar de manera espectacular. Justin Bieber, que encabezó Coachella este mes y recuperó sus viejos hits, incluyendo este, y el efecto fue inmediato. La canción volvió al Billboard Hot 100 por primera vez desde su lanzamiento hace más de 14 años, y esta semana llegó a ser número uno en el Billboard Global. También sus streams subieron un 390% en una semana a la otra. Es el poder de Coachella, Justin Bieber, Nicki Minaj y Beauty and the Beast.

Vamos con alguien que empezó estudiando música clásica. Por ahí va su perfil artístico. Y sobre todo, en su cuarto, mientras estudiaba música clásica, empezó a producir solo su propia música. En 2025 tuvo su canción Back to Friends, que llegó a ser todo un éxito a nivel global. Y arrancó 2026 con una nominación al Grammy, Mejor Artista Nuevo. Y la canción ahora, la nueva de él es esta, Homewrecker, Somber.

Bueno, hay que aprovechar, ¿no? Aprovechar que ha tenido tanto éxito con Back to Friends, que tuvo con 12 to 12 y Andrés Epps. Ya lo dijo Andy Warhol. Son 15 minutos nada más. Y muchos se quedan dentro de esos 15. Y lo que todos quieren, los que alcanzan el éxito, es superar esos 15 minutos. Por eso es que cuando alguien tiene tanto éxito y es completamente desconocido y empieza a ser tan exitoso, pues enseguida hay que aprovecharlo. Somber, Homewrecker, y su nueva canción está buena también. Yo diría que incluso podría ser superior a Homewrecker. Es esta que se llama Potential. Escuchemos un poquito.

0: Esto es lo nuevo de Somber. Se llama Potential. ¿Sabes qué es lo bueno de Somber? Es que él escribe las canciones. La mayoría o casi todas son de él. Su nombre es Shane Buss y solo tiene 21 años. Pues bien, volvemos a la lista de las 20 mejores y ahora.
1: Número 8.
0: Estos son los reyes del indie rock. The Strokes están de regreso después de 6 años de silencio. Esto se llama Going Shopping. Y su próximo álbum se va a llamar Reality Awaits y aparecerá el 26 de junio. Grabado por otro famoso Rick Rubin. Esto fue en Costa Rica, así es. En una montaña en Costa Rica se reunieron los Strokes con Rick Rubin en un estudio de grabaciones y grabaron sus nuevas canciones. Going Shopping.

0: Es la canción Going Shopping. Los Strokes siguen siendo Los Strokes y ya viene su álbum.
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1: Regresamos a la lista de éxitos y ahora con
8: casilla número 7.
1: El regreso, algunos dicen, del rey del funk. Su primer sencillo en solitario en casi una década, funk retro de los 70s puro, donde

Sí, uno de los grandes éxitos de este año podría ser ya desde ahora se adelanta I Just Might de Bruno Mars, directamente se fue al número uno. Hoy está cumpliendo 15 semanas y esta semana desciende del 6 al 7. Bueno, ¿y quién viene en el puesto número 6? Estuvo número 4 la semana anterior. La canción American Girls, ¿de dónde sale? American Girls quiere decir, referirse a unas tres chicas americanas que se casaron con tres de sus amigos ingleses. Por ahí viene el nombre. Y él, mientras tanto, como quien dice, observaba desde afuera. La escribió viendo que a sus tres mejores amigos se casaban con chicas norteamericanas. Por eso es American Girls. De ahí viene el nombre de la canción de Harry Styles.

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1: Bueno, es una canción fresquísima. Acaba de aparecer casi como quien dice hace pocas horas, nada más. Y es el tema que abre el soundtrack de la película El Diablo Viste a la Moda 2, en la que Lady Gaga además hace una aparición en la película, producida por los mismos colaboradores de su álbum Mayhem, y el soundtrack es completamente femenino. Ahí encuentras a Dua Lipa, SZA, Miley Cyrus, Ray, Olivia Dean y más. Todo un evento musical también, el lanzamiento de la banda sonora de esta película que se estrena este fin de semana en el mundo. Lady Gaga no tiene una canción en el álbum, sino tres. Así es Gaga, pues aquí está con el tema de esta película que se está lanzando en este fin de semana. El Diablo Viste a la Moda 2. La canción fue escrita también por ella, por Lady Gaga, con Andrew Watt. ¿Te suena Andrew Watt? Sí. Bueno, desde los Rolling Stones, Eddie Vedder, todos ellos son, todos están recurriendo a Andrew Watt, Michael Stipe recientemente, y ahora Lady Gaga para la producción de esto, y con ustedes el tema de esta película, y la canción se llama Shape of a Woman.

Es el estéreo lanzamiento de la semana, Shape of a Woman, la forma de una mujer, con Lady Gaga. Es la canción que abre la banda sonora de la película El Diablo Viste a la Moda 2. La canción, pero que recién salió hace pocas horas nada más. Es el estéreo lanzamiento de esta semana. Vamos a la pausa. No se vayan de ahí. Que viene lo mejor. Vienen las cinco favoritas aquí en Tu Animal de Radio. Las cinco mejores, el top 5 de la semana.

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1: Y ya estamos ahora con las 5 favoritas de esta semana.
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1: Y para abrir está
9: casilla 5.
1: Subiendo desde la casilla número 8 la semana anterior, es el tema más tranquilo de León Larregui, porque el álbum Manifiesto de un Tremendo Delirio realmente merece, es muy bien realizado. Él ha confesado que este es su disco más personal. Tardé 2 años haciéndolo porque tuve que procesar todo lo que estaba viviendo. Más que planear un disco, fue un acto de supervivencia. Esto es Se Me Va.

0: Es Leona Rey y esta semana ingresa al top 5, sube desde la casilla número 8 y ya va cumpliendo 9 semanas. La canción es Se Me Va.
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0: Bueno, número 5 la semana anterior. Ellos tienen más de 30 años de carrera, siguen haciendo historia. Una balada electrónica sobre una promesa hecha a alguien que ya no está. Y como te decíamos, la historia es muy bonita porque era alguien que le seguía a varios conciertos. Es decir, un día aparecía en Monterrey, otro en Guadalajara, otro en Guanajuato, en Querétaro, sí, en Ciudad de México. Y siempre pues les pedía estar ahí con ellos, siempre en primera fila una chica. Entonces, así que ellos se hicieron amigos de ella. Y ella lo único que les pidió es, ¿por qué no me hacen una canción a mí? Ellos dijeron, sí, te vamos a hacer una canción, pero luego perdieron el rastro. Así que

0: El video de esta canción ya supera los 5 millones de reproducciones. Y este año Moenia llegará por primera vez al Palacio de los Deportes de México. Será en septiembre, todo un hito. La canción Lo Prometí. En las 20 casillas, 9.49, sube de la casilla 5 a la número 4.
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0: Opening Night de Arctic Monkeys está en el número 3, su primera canción en 4 años, y llegó de la manera más generosa posible, porque Alex Turner y compañía lo entregaron a una organización llamada War Child, con todos los fondos destinados a niños afectados por conflictos armados. La canción es Opening Night, noche de apertura, Arctic Monkeys.

0: Ellos son los Arctic Monkeys y describen este tema compartido también en un álbum llamado The War Child, Help 2, donde también encontramos música de Depeche Mode, Nine Inch Nails, The Cure, entre otros. Seguimos ahora con la lista de éxitos y ¿quién viene en el puesto número 2?
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0: Es una canción que ya estuvo número 1, se mantiene en número 2, igual que la semana anterior, Drag Path. Estamos hablando de 21 Pilots. La canción, ¿qué significa Drag Path? Bueno, Tyler Joseph, que es el que escribió, uno de los dos integrantes, es una canción emocional de lo que vamos dejando en la vida, memorias, cicatrices, entre otras cosas. Drag Path, la número 2.

0: En las listas de rock alternativo de Billboard ha llegado esta semana al puesto número 1. Aquí está número 2, ya fue número 1 también. Y quién sabe, pueda volver a ese primer lugar.
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0: ¿Qué tal si nos vamos exactamente a 20 años atrás? ¿Cuáles eran las 5 mejores canciones en las 20 casillas 949? Te estamos hablando sábado 6 de mayo, año 2006. Estos eran los 5 principales lugares. Al puesto número 5 subía un lugar, Lonely Day.
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0: Es la canción de System of a Down.
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En la casilla número 4, hace exactamente 20 años atrás, en el 2006, encontrábamos Crazy, la canción de Simple Plan.

0: 10 en un día como hoy hace 20 años. Bastante latino, Sam. Porque ahora vienen.
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0: Ahí estaban los Bunkers desde Chile con Llueve sobre la ciudad.

Vamos con la número 2, subida desde la casilla 4 al puesto número 2. Esta canción rockera de los grandes exponentes del emo mexicano, Los Panda, con Disculpa los malos pensamientos.

Hace 20 años estaban ellos en el puesto número 2. Disculpa los malos pensamientos de Panda. Y luego, estas frases de Rojo fue tomada por una parte de la hinchada de él, deportiva.

Hace 20 años era la casilla número 2. ¿Y cuál era la número 1? Pues acá te lo contamos, te decíamos, teníamos en los tres primeros lugares música que venía desde Chile y desde México. En el puesto número 1 estaban Belanova. La cantante es Denise Guerrero. La letra también fue escrita por ella y por Edgar Huerta, integrantes de Belanova, este trío. Y la canción es Me Pregunto, la número 1 hace 20 años.

0: la historia de las 20 casillas, 9:49, hace 20 años. Esta era la canción número uno en un día como hoy. Es Me Pregunto con Belanova. ¿Y cuál es la número uno ahora?
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0: Viene por segunda semana en el primer lugar.
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0: Probablemente sea la canción de más corta duración en las 20 casillas 9:49 que ha llegado a ser número uno. Tiene una duración de 1:38 exactamente. Es Dominic Fike con Baby Doll.

0: Es la canción Baby Doll, 1:38. Decíamos, casi seguro, no hay una canción de más corta duración que haya llegado a ser número uno en 20 casillas, 9:49. Segunda semana en el puesto número uno. Te hemos dado el dato que esta canción fue lanzada en 2018, pero recién ahora tiene éxito. También el nombre de él, de Dominic Fike, recién se empieza a conocer con mucha más presencia en el mundo. ¿Cómo queda ese top 5 de la semana, las 5 favoritas?
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0: Se me va con León Larregui.
2: Pregunto si estoy alguien más. Casilla 4.
0: Lo prometí con Moenia.
2: Casilla 3.
0: Opening Night, Arctic Monkeys.
2: Casilla 2.
0: Drag Pat, 21 Pilots.
2: Esta es la número
1: 1.
0: Dos semanas, número 1, Baby Doll, Dominic Fike.

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1: Gracias a ustedes, amigas y amigos. Llegamos a la parte final. Que disfruten mucho de lo que queda de este feriado de el Día del Trabajo. Nos encontramos en una semana más. Pero de lunes a viernes, recuerda que estamos con Disc Notas. Toda la información, historias en el mundo de la música que te acompaña aquí en tu animal de radio Super 949. De lunes a viernes a las 9:49 de la mañana y 16 horas. 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Felicidades a todos.
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2: Animal de radio. 12:46.
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2: 13:06.
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2: 13:36.
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0: Fernández. Lucas Fernández. Wagner. A ver. Caicedo, sí. El 90. Y con el número 9 le decía Lucas Fernández. Fernández, árbitro central de la contienda es el señor Patricio Parra. Patricio Parra es el árbitro central del compromiso. Asistente número 1, Eddie Rivera. Eddie Rivera es el asistente número 1. Asistente número 2, José Luis Quirós. José Luis Quirós es el asistente número 2. El cuarto árbitro, Roque Vélez. Rocky Vélez es el cuarto árbitro en el VAR. Roberto Sánchez. Roberto Sánchez en el VAR 1. Susana Corella. Susana Corella. Y quality manager es Luis Vera Mantuano. Luis Vera Mantuano es el quality manager. El comisario Rómulo Giovanni Mayancela. Esas las autoridades, el compromiso entre Deportivo Cuenca y el equipo de técnico universitario, fecha número 12. ¡Tome bamba deportiva!
1: Arriba, siempre arriba, se van a conocer por interno las alineaciones. El público sigue llegando, pero en todo caso no vamos a tener una buena asistencia como les habíamos anunciado. Ya uno prevé cuántas personas pueden asistir o más o menos calcular en base a la hora que tenemos en este instante, la 1:47, 13:47, a 13 del arranque del partido, y no tenemos más de 1,000 personas en el estadio. Seguimos con la información, señoras y señores, con Leonardo Guillén Moreno.
2: ¿Con quién les dije que jugaba San Lorenzo? Hoy, el próximo rival del Cuenca el martes. A ver si lo recordamos. ¿Con quién juega San Lorenzo que visita Cuenca el lunes ya para jugar el martes? Es importante ponerse al día sobre todos los datos de los rivales del Cuenca. San Lorenzo juega con Independiente, ya lo encontré. San Lorenzo juega con Independiente. San Lorenzo viene de vencer a Platense, ojo, con un marcador de 1-0. Así que hoy estará pendiente Célico y la gente del Cuenca y nosotros que hacemos periodismo de lo que haga el equipo de San Lorenzo a las 4:00 p.m, hora de Ecuador u hora de Argentina, porque si es hora de Argentina y ya estarían para jugar a las 2:00, pero en todo caso esta tarde se juega este partido. Entonces, a su vez, Independiente, ¿sabe quién dirige Independiente? El ex técnico del Emelec y de la selección ecuatoriana, Gustavo Quintero. Independiente viene de perder contra Deportivo Riestra por 2-0 y no está a tono con San Lorenzo. San Lorenzo está mejor. En todo caso, Independiente viene de ser derrotado en una oportunidad, igualó en una oportunidad y ganó en 2 ocasiones. Marcó 6 goles, recibieron 6 goles y así en definitiva está el equipo de San Lorenzo de Almagro. A ver, el horario oficial, mi querido Marcelo, no es 4:00 p.m. El horario oficial en Argentina es 18:45 y en Ecuador es 16:45. Este es el dato oficial. Este es el dato, el que damos inicialmente. Esos son los datos oficiales. Entonces, amigos, es el torneo clausura y se juega la clasificación a los playoffs. Todo listo para la fiesta, mi querido don Rafael.
3: Así es, señoras y señores, ya se retiraron tanto el equipo de técnico universitario que lo dirige el uruguayo Francisco Uzuca es el director técnico uruguayo que lo dirige al conjunto del técnico universitario. De igual manera también se retiró ya el conjunto del Deportivo Cuenca y consecuentemente, señoras y señores, ellos estarán ya preparándose para la boca del túnel, en donde ahora protocolariamente salen los dos equipos al mismo tiempo, se ubican a los costados, reciben el saludo entre ellos, el saludo de los árbitros, las fotos respectivas, los sorteos y arranca el compromiso. Como decía don Gifford, qué pena, muy poco público en este escenario deportivo por la situación que hemos vivido en este fin de semana desde el día jueves, ¿no? Con un asueto, como decía el hermano Carlos, feriado desde jueves, viernes, sábado y el día domingo, y el lunes nuevamente retomaremos las labores cotidianas.
2: Bueno, dicen que las vacaciones o el feriado fue para favorecer al turismo. Señores, se está fomentando la vagancia en este país. Esa es la verdad. Se está fomentando la vagancia. ¿Cómo puede ser a cada rato feriados? Si el sector turístico no es el único sector de Cuenca, hay otros sectores que salen perjudicados porque dejan de laborar, dejan de trabajar, y eso no está bien. Repito, eso ya no es que los feriados y que el turismo, no señor, se está fomentando la vagancia y se le priva de trabajar a gente freelance que tiene que hacer su trabajo para poder parar la olla. Esa es la verdad. Y todo se detiene en nombre de los feriados y del turismo. Por Dios, con todo el respeto a la gente que fomenta el turismo acá, que tiene su ámbito, tiene que ser respetado, pero no con estas decisiones gubernamentales que en definitiva perjudican a otros sectores muy amplios. Bueno, en la liga inglesa, antes de que los equipos salten a la cancha, ¿sabe cuántos puntos tiene el Arsenal? A ver, porque esa es una liga a la que hay que seguirle. Siempre le estamos siguiendo a la liga inglesa. El Arsenal tiene 76 puntos con la victoria de hoy. Con la victoria de hoy, 76 puntos. Y el Manchester City, que tiene dos partidos pendientes, tiene 70 puntos. 70 puntos. O sea, ganando los dos partidos, Manchester recién estará empatando con Arsenal. El equipo de Mikel Arteta es un equipo realmente extraordinario. Hoy le veía jugar, no solamente es el desequilibrio por la capacidad técnica, es un equipo avasallante, es un equipo de una potencia y de una precisión en ataque pocas veces vista. ¡Qué gran equipo que es el Arsenal por planteamiento, por capacidad técnica de sus jugadores! Y ojo, que tenemos que estar atentos a todas estas ligas y a estos jugadores, porque habrá que transmitir el Mundial. Ya estamos con el Mundial a la vuelta de la esquina, y es importante ir haciendo un seguimiento de cómo están los equipos. El Manchester United está tercero, cuarto es el Liverpool, y quinto es el Aston Villa. ¿Qué personalidad del fútbol juega en el Aston Villa? El arquero del Aston Villa. ¿Quién es el arquero del Aston Villa? El Dibu Martínez, que es arquero de la selección de Argentina. Así viene la mano dentro de la liga inglesa. Yo creo que Arsenal tiene todo para ser campeón, mi querido Don Gifford. El Arsenal está en la recta de los buenos resultados.
4: Así es. En todo caso, el Manchester City es un equipo formidable con muy buenos jugadores. Tiene a un gran técnico como es Pep Guardiola. Y está la casa del Arsenal, que está haciendo una muy buena campaña. Nos alegra por este equipo que está en Champions League y además jugando el torneo de la Premier League, donde actúa nuestro compatriota, el señor Piero Hincapié.
2: Exactamente, don Piero Hincapié. Van los equipos a la cancha. Allí está el equipo de técnico universitario con el uniforme de color blanco. Alguna vez una camiseta así mismo blanca con números rojos vestía la Liga de Quito, Liga Deportiva Universitaria. Y salvando los años, recuerdo cuando en este equipo jugaba el Tano Bertocchi, se presentó en Guayaquil con un uniforme igualito para jugar contra Barcelona. Es decir, blanco entero y con los números de color rojo. Ya se alinean los equipos para cumplir con el ceremonial de rigor, y ratificamos las alineaciones que van a presentar los equipos para el partido de esta tarde, en un horario para mí incómodo, le digo honestamente, porque si lo hacen más temprano, hablemos de las 11:15, como fue el último partido. La gente queda a la 1:00 p.m, 1:30 p.m, queda perfectamente en libertad para el almuerzo familiar del sábado o del domingo. Hoy estamos en sábado con cara de domingo, en realidad. Uno ya se desubica con tanto feriado. Se desubica con tanto feriado, mi don Fico. A veces creemos que es sábado, otras veces que creemos que es domingo.
5: Así es, ya nos olvidamos cuando hay que alzar el codo también y tenemos miedo pensando que ya es la hora del día del trabajo. Pero hubo jueves, viernes, sábado y domingo. Bueno, señoras y señores, ya están la cuarteta arbitral dirigida por Patricio, el árbitro central, Parra, ¿no? Parrita, entonces, el árbitro central, ya están los dos. Ahora tienen dos, diríamos, formas para la fotografía, la Liga Ecuavet, y también allá hay otra pancarta donde recibe, en este caso, el equipo local, el equipo del Deportivo Cuenca. El capitán del equipo del Deportivo Cuenca se está acercando ya para el sorteo respectivo, mientras, como usted lo manifestaba, el técnico universitario, realmente como el equipo de Liga Deportiva Universitaria de Quito, un vestimenta total y completamente blanca, números rojos visibles, y eso es importante. Ya se disponen los señores árbitros a llamar a los capitanes de los equipos para el sorteo respectivo, bola y cancha, y de esa manera ya iniciar el mismo previsto para las 14 horas.
2: Sí, señoras y señores, así están las cosas. Hoy a las 10 de la mañana debió haberse jugado el partido ante el Orient, me refiero al Paris Saint-Germain. Ese resultado no lo tengo, estuve viendo la liga inglesa, pero el Paris Saint-Germain de Pacho empató 2-2 con el Orient, jugando lógicamente en el estadio de París, como local el equipo del Paris Saint-Germain, y con esta victoria encabeza la tabla, ya tenía 69, ahora tiene 72 puntos, con 6 de ventaja, ya sería con 9 de ventaja sobre su inmediato perseguidor, que es el Lens, que tiene 63 puntos, cuando solo faltan 4 jornadas para que culmine el torneo. Miren, sería fantástico que ahora que estamos tan cerquita del Mundial, que el Arsenal quede campeón de la Premier, y ojalá gane hasta la Champions, el Arsenal, y que quede campeón de la Premier con la presencia de Pierre Incapié, y que el Paris Saint-Germain, que se va a coronar campeón, me parece ya casi inevitable, que gane la Liga Francesa, la Liga 2, con el Paris Saint-Germain, el equipo de Luis Enrique. Imagínense, tener a dos jugadores de altísimo nivel de la élite, de la prosapia del fútbol mundial, coronándose campeones en ligas como la francesa y la inglesa, que están en primera fila para lograr el título en sus países.
6: Bueno, estuve viendo también esta mañana el partido entre el Bayern Múnich con el Heidenheim. ¡Qué partido! Terminó 3-3 jugando el Bayern Múnich como local. El Bayern es un equipazo, pero hoy casi pierde con un equipo que está entre los últimos del fútbol alemán. El gol del Bayern se consiguió a los 93 minutos, a la desesperada, donde logró empatar. El árbitro, señoras y señores, en el Serrano Aguilar, da el pitazo inicial. ¡Fútbol! Pasión de multitudes, y ya está la pelota jugándose en la cancha del estadio Alejandro Serrano Aguilar, cuando el técnico juega de blanco. Una pelota larguísima, campo adversario por parte de Perea, mal servicio, y la manda fuera del campo de juego. Tome Bamba Deportiva, arriba, siempre arriba, AM 1070 FM 102.1, y también estamos hablando de Super 949, juega el técnico universitario en el medio sector, ojo con el jugador Castaño. Castaño a mí me parece uno de los mejores volantes que ha llegado hace rato al fútbol del equipo ambateño. 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Es Tomebamba Deportiva, como les decíamos, cuando la pelota se perdió fuera del campo de juego por un saque lateral que corresponde al representativo de el Cuenca. Vamos a ver el esférico Arboleda, lo está haciendo ya el marcador izquierdo, la peina Leguizamón para nadie, recupera muy bien allí Mahao, este muchacho ecuatoriano de buena estampa, el número 33, que toca atrás para Arce, este potente jugador que se llama Jorlin Arce. Tocan hacia la izquierda, la pelota larga para la llegada del equipo ambateño en el área que defiende el Deportivo Cuenca. Viene Mesa, remata y la pelota es del Deportivo Cuenca. Edwin Mesa le pegó débil a las manos del arquero.
7: Qué bárbaro, para mí que se pierde el gol Mesa porque fue remate directo y dentro del área, un poquito sobre la derecha, lo cual no le daba el mejor ángulo, pero pudo haber elegido el segundo poste y podía haber llegado en esa acción el primer tanto del partido.
6: Señoras y señores, juega el equipo de Ambato. Castaño llegando por el costado izquierdo, este rubiecito, o pintado el pelo al menos, del equipo ambateño. Jugando está Mateo Cristaldo, ¿cómo es el Castaño? Castaño es el apellido de ese jugador volante del equipo de Ambato, que está atacando cerca del área. Una finta, la saga de Cuenca se queda y por ventaja el atacante o el volante del técnico universitario, que luce zapatito rojo en esta oportunidad, la tira fuera, pero las dos llegadas son del técnico universitario. El Cuenca no llega a inquietar al arquero adversario.
7: Sorprende técnico universitario al Deportivo Cuenca con esa actitud ofensiva. En este momento está el técnico parado prácticamente en campo colorado. 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
6: Una pelota mal impulsada por el Deportivo Cuenca, se pierde fuera del campo de juego en territorio que defiende el técnico universitario. 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Hay uno, tres pintados el pelo, los colombianos, en el equipo del técnico universitario, que no está entre los líderes del torneo, pero es un equipo que siempre ha generado problemas al Deportivo Cuenca. Allí está apareciendo el un colombiano, Julián Amaya, la tira hacia un costado izquierdo, ataca el técnico universitario, hombre que cae ante la falta que está cometiendo el Cuenca por parte de Macari, tiro libre para el equipo ambateño.
7: 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Lateral para el rojo,
6: lo prepara Arboleda en su propio territorio, el Deportivo Cuenca. Veamos qué hace el señor Arboleda en el saque lateral, está buscando a Leguizamón, no fue bueno el servicio, esto permite la recuperación de Amaya, el grandote colombiano que toca en el medio sector para el 70, que es Mateo Castaño, también con el pelo castaño hoy, los tres colombianos, como digo, porque también allí está Marcelo, el número 10 es Boca Negra, ¿no? Ese es el otro rubio, entre paréntesis y entre comillas, porque son rubios pintaditos el pelo. Atención, aquí está Amaya, Amaya toca para el central, que es, allí estaba Cagua, el número 5. ¿Se acuerdan de Cagua, ese gran jugador que tuvo el Cuenca, marcador izquierdo?
7: Johncito Cagua, el inolvidable Johncito Cagua, que recuerdo siempre cuando dijeron que andaba muerto y andaba de farranda.
6: Y ahora está de director técnico, está en Centroamérica, Cagua, de entrenador. Me parece que en Panamá, no estoy seguro. Si es que Marcelo tiene ese dato, sería ideal. Bueno, atención, juega Deportivo Cuenca de manera equivocada, tira la pelota fuera del campo de juego Bolsen. Y llega el lateral para el conjunto de La Visita. 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Pelota de Ferrero del Deportivo Cuenca. Entrega para Vega, el pequeño gigante del equipo cuencano. Toca para Bolsen. Bolsen se da la vuelta con la zurda. La toca para el portero que sale de las 18 yardas. Le va a pegar con el botín diestro para nadie, le regala la pelota al otro arquero. 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
0: Claro que sí, John Cagua en este momento dirige al Club Deportivo Universitario de la Liga Panameña de Fútbol.
6: Estaba en lo correcto entonces, dirigiendo en Panamá. Y hace un momento cuando hablaba Leonardo del Atlético Sullana, me vino la confusión porque al verlo jugar ante Macará en el estadio del Callao, ahí jugó, o sea que no sé qué sucede con el estadio de Sullana al norte del Perú, cerca de Piura, son ciudades casi fronterizas con Ecuador, pero jugaron en Callao y me acordaba cuando el Cuenca jugó en ese puerto hace muchos años, ese equipo de Carlisi, me acuerdo, zaguero central, que empató el Cuenca, pero por penales clasificó en la Recopa Sudamericana de aquel entonces el equipo peruano. 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Se viene el técnico universitario, un remate potente, violento, pero fuera. ¿Quién le pegó allí? Perea. Miguel Perea, este morocho que está haciendo de carrilero derecho, le pegó fuera del campo de juego en el saque de portería para el equipo rojo.
7: Mejor dispuesto en la cancha el equipo de técnico universitario. Luce mejor que el Deportivo Cuenca. Jugado ofensivamente en los pocos minutos, más que el Cuenca.
6: Ahora corre Leguizamón, se mete en el área. ¿Quién entrega? Uy, lo tenía solito Arboleda. Ahora viene el mágico González tocando por derecha. Un servicio, pero ¿para quién? Por Dios. ¿Cómo se equivoca el Deportivo Cuenca en esa acción? Vuelve a recuperar el equipo cuencano, González con el pecho amortigua. Bien González en esa acción, la bajó, pero se equivoca en entrega. Le regala a un adversario y de rebote también le llega otra vez a González. El centro para el cabezazo. ¡Golazo! ¡Golazo del Cuenca! Llega ante el centro de González Klimowicz. El chico de 19 años, Matías Klimowicz, a los 7 minutos de este primer tiempo, se bautiza el delantero cuencano, el delantero ecuatoriano, que de pronto estará pensando en una selección. Pero vamos con esa hermosa jugada con la que el Cuenca está ganando 1-0. ¡Gol cuencano! Conquista porque González hace un sombrero a un rival, luego se equivoca en la entrega de pelota, también se equivoca un jugador del técnico universitario Manuel Perea, y en este sentido aparece una vez más el mágico González, que levanta un centro para que Matías Klimowicz dentro del área cabecee y mande la pelota dentro, y gana el Cuenca 1-0. ¡Gol de Nutri Leche!
7: 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Qué bien realmente González, porque haciendo abstracción de la jugada que ya pasó, en la que se equivocó González, en la jugada del gol, que es lo importante, es un centro limpio de González, limpio, es un pase-gol a la cabeza. Toma, Ñañito, pégale de cabeza que está fácil y hacer el gol. Y en efecto, la ubicación, ese es el mérito enorme de Klimo para conseguir el primer gol.
6: Ahora está el jugador Leguizamón tratando de sacar a un rival, ya apareció en la marca valla, logra rechazar cuando había otra posibilidad de peligro ante un servicio largo del Cuenca, capo adversario. Hay un offside de técnico universitario, juez de línea, no está en su sitio. No se dio cuenta de que había un evidente offside de Perea, que manda un centro, la pelota al córner. Señor juez de línea, si es que se consigue un gol para el técnico universitario, es un error monumental. ¿Quién es el juez de línea? Eddie Rivera, el central es Patricio Parra. No sé por qué al Cuenca en los sorteos, entre comillas, le tocan árbitros desconocidos totalmente sin mayor experiencia para dirigir. Bueno, va a comerse el tiro de esquina para el equipo ambateño y se viene preparando Boca Negra para ese tiro de esquina. Vamos a ver qué es lo que pasa con ese servicio. No, este es entonces, sí, Boca Negra, el hombre se retira del sitio, va a ser el número 7, que es Estupiñán, que cobra, ya marca en buena forma el Deportivo Cuenca. Estuvo Leguizamón para rechazar, sin embargo, un remate. Como están dejando llegar también técnico universitario con peligro. Allí entró Majao, le pegó fuera del campo de juego.
7: Buena maniobra del atacante del equipo de técnico universitario, volante que subió al ataque, sacó el remate cruzado y el portero Ferrero simplemente miró como la pelota se iba fuera de la cancha cerca del segundo poste.
1: Informa Tomé Bamba, Deportivo arriba, siempre arriba, ataca Estupiñán para el equipo de Ambato, entrega para Boca Negra, el centro, rechaza el Cuenca y la pelota se va fuera del campo de juego. En un saque lateral viene preparándose Boca Negra. Ahí está, Boca Negra, tocando para que venga el ataque del equipo ambateño desde el medio sector. Se origina, ahí está, Castaño, corre Castaño, abre por la zurda para Majao. Se viene técnico universitario, cuidado, la marca debe ser estampillada. Sigue el ataque ambateño y se está cruzando el Cuenca con Morocho. Y manda esa pelota al córner, es el segundo tiro de esquina para el equipo ambateño. 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Bueno, por aquí le dejo una tareita a Don Fico con Isuzu para que revise si es tan gentil. Informando a Tomé Bamba Deportiva, atención, se viene el disparo de esquina, ya está haciéndoselo el centro del colombiano Castaño. Marca Arboleda, golpe de cabeza, saca la pelota del área, pero insiste. Ahora Mesa está atrás, está tocando ahora tranquilamente el jugador Arce para buscar el juego de Amaya, largo el servicio, cuidado con esa jugada excelente del técnico universitario. Se metía peligrosísimamente Luis Estupiñán, pero su remate impactó en un zaguero del Cuenca y ahora está llegando el equipo rojo al ataque. Un cambio de frente de Macari no dio resultado, está regalándole la pelota a Cagua. Avanza Cagua, toca para Amaya, viene el de Colombia, Amaya. Está pidiendo Majao, prefiere entregar allí al número 10 que es Boca Negra. Abre por la zurda, ataca el técnico universitario, se viene el de Colombia, Castaño. Pero qué hace, por Dios, cómo se regala ese córner el muchacho Arboleda. No hay nadie quien lo marca y le manda al córner.
7: No, era Postel. Pero qué ingenuo este Postel, jugador profesional, signos de interrogación. No había nadie atrás, no había nadie al lado. La pelota vino mansa, a ras de piso. Y el señor Postel, olímpicamente, saca la pelota al córner. ¡Qué ingenuo!
1: 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Señoras y señores, es la voz del Tomé Bamba, la fuerza de la radio, definitivamente CF Motos. 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CF Motos, atención, viene técnico universitario. Estupiñán por izquierda, tocando para que vaya Perea, otra vez con Estupiñán. Hacia atrás está llamando al jugador, al de Colombia. Ahí está. No, Majao no es colombiano, es ecuatoriano, don Majao. Pero ya está Postel fallando y también falla peor este número 17 que es Montes. Tira la pelota afuera. El Cuenca de la Saga sigue dando ventaja.
7: Se le está llevando por delante técnico en cuanto a juego, en cuanto a volumen de juego ofensivo. Hace un momento, en esa llegada de Perea, la barrida de Ferrero evitó el gol junto al primer poste sobre la raya de sentencia. El portero se barrió, estiró sus extremidades para bloquear en esa carga al equipo de técnico universitario. Y ahora, otra oportunidad, y el desborde de Estupiñán, y la llegada de Majao, y la llegada de Mesa. En definitiva, en 15 minutos ha tenido 4 ocasiones de gol técnico universitario, y Deportivo Cuenca una sola, pero la mandó a guardar.
1: 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Señoras y señores, arribamos al minuto 15 y fracción de esta primera parte que gana el Deportivo Cuenca con caja. 63 años es el mejor indicador de garantía. Uno tiene el Cuenca, 0 tiene el técnico universitario. Gol de Klimovich, técnico es más, pero el Cuenca está ganando.
7: Exactamente, viene Don Fico.
1: Muy amable, gracias.
3: gana el Cuenca y va a sacar allá el portero Facundo Ferrero, el arquero del equipo del Deportivo Cuenca. Ya pone el balón, señoras y señores, en juego. 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Ya juega el equipo del técnico universitario por intermedio de Anaya. Mete la pelota ahora para que reciba por allá el jugador número 10. Este se trata de Bocanegra, que busca la llegada por parte del jugador Estupiñán. Corre por el sector izquierdo, quiere mandar el centro, viene la marca de Morocho. La pelota se va por la última línea, que dice el juez, que saque de gol en favor del equipo rojo. 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
3: Ya está tomando distancia el portero Ferrero, el arquero del equipo rojo. 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Venía el rechazo por allá el jugador Arce. Recibiendo el Cuenca, desde atrás juega Macari, tocando la pelota ahora con Guevara. A más atrás para el portero Ferrero, y esto no gusta al público. Quiere que el Cuenca ataque, señoras y señores. Busca la presencia de Stalin Morocho, mete la pelota en profundidad, corre González. Venía la marca por allá, el jugador Araya saca el lateral que corresponde al conjunto rojo. 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Ya saca Morocho, toca ahora con Veguita, devolviendo para Morocho, toca la pelota por allá, el jugador, se trataba de Klimovic, se va mucho y se convierte en lateral en favor del equipo del técnico universitario, que ya lo efectivizó. Klimovic pierde nuevamente la pelota, desde atrás está el jugador Araya, cambiando de sector ahora para que venga por acá el jugador Mesa, toca la pelota en medio campo, venía bien allá, el jugador se trataba de Macari, con golpe de cabeza, rechaza en forma definitiva, el jugador Araya, la pelota se va a lateral en favor del equipo rojo. 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
7: Es Anaya con N, don Marcelo.
0: Anaya.
7: No, ya le entendí, tranquilo, ya le entendí. 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
3: Sí, señor. Se viene Morocho, señoras y señores. Quería tocar cerquita allí para el...

0: Deportivo Cuenca 0-1. Ya recibe por acá el jugador Bocanegra, toca la pelota en profundidad para que corra quien, cuidado, allá se acerca el jugador Estupiñán, señoras y señores, puede venir el gol, pero ahí está atento Herrero, arquerazo, entraba solitario a tal punto que Estupiñán le felicita a Ferrero, el disparo, no pasa nada, el Cuenca gana 1-0 al técnico universitario.
1: Para mí erró Estupiñán al rematar directo, no, sin tener ángulo, Montes venía acompañando, arremetía por el callejón central y la jugada meritaba el pase más que el remate directo. 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
0: Una cantidad de pases errados por parte de la gente del Cuenca y en esta oportunidad fue David González que buscaba la corrida de Veguita, no llegó, y el lateral para el equipo del técnico universitario, venía Montes, venía también allá el jugador, se trataba de Bolsen con golpe de cabeza lateral nuevamente en favor del equipo del técnico universitario. Ya está bajo el número 35, atención, va a sacar, ya lo hizo buscando siempre ahora Estupiñán en la pierna de un jugador del equipo del técnico universitario, lateral que corresponde al Deportivo Cuenca. 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Café Cubanito, la pelota se va a los graderíos, a los tiempos, y por ahí alguien dice, al estadio, la pelota se fue fuera del campo de este escenario deportivo y el lateral en favor del equipo rojo. Ya viene recibiendo por allá Stali Morocho, mete la pelota ahora para que venga siempre buscando el jugador Klimovic, la pelota recibida ahora para el conjunto del técnico universitario y hasta Bocanegra tocando atrás ahora para el jugador Arce, busca la llegada por parte de Mesa que viene buscando siempre también la presencia de estos jugadores colombianos bastante espigados, mete el balón sin ton ni son, Postel recibe la pelota y toca ahora con el jugador del equipo del Deportivo Cuenca, se trataba de Bacari que juega ahora con Arboleda, Arboleda con González, González con Arboleda, más atrás con el jugador Postel y este con el portero Ferrero. 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
1: El partido empuja fuerte, pero antes empuja González, a ver qué hace con esa jugada. Me da la impresión de que le ganaron la pelota a González. 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
0: Qué bárbaro este olor a gasolina acá. Se va el conjunto del equipo del técnico universitario. Atención, viene el centro por parte de Castaño. Ahí está la pelotita, no llega nadie, ¿eh? Venía un centro retrasado, pero muy fuerte. La pelota se va por otro costado y se convierte en lateral. El olor a gasolina es intenso, mi querido León.
1: Así es. Qué falta de marca de este señor Postel. Yo no sé qué hace allí en la cancha Postel. Él es el hombre que tenía que tapar a Majao. Él estuvo en el área ya listo para recibir el centro y sin marca. Y el señor Postel engallada fue a marcar en la derecha.
0: Así es. El lateral corresponde al Cuenca. Acá está la pelotita con Carlitos Arboleda, el marcador zurdo. Prepara, saca, deja ahora para el mágico, dejó pasar bien para que por allá se caiga el jugador Klimovic, no receptó la pelota, ya está bien acá el jugador Mesa, toca la pelota con Bocanegra, se va Bocanegra, este es un zurdo, ¿no? Atrasito con Majao, atención, ahí juega con Castaño, es el número 70, mete la pelota por otro costado para que venga Luis Estupiñán por el sector izquierdo, la marca de Stalin Morocho, manda el centro, cuidado, recibía acá Montes, ya está recibiendo bien la defensa, rechaza, pero ¿para quién? La pelota tranquilo, viene a los pies de Cagua, el número 5 que se apoya en Raceto, que es el arquero del Cuenca, y esto con Cagua, y ahora juega inmediatamente ahora con Majao. Será el conjunto del técnico universitario, campo del Deportivo Cuenca, en una cancha así, solo responde la que tiene fuerza y de verdad, Isuzu Pickup Track. 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Juega el conjunto del técnico universitario, señoras y señores, por intermedio de Perea, tocando ahora para Bocanegra. Este con Montes, con Bocanegra, con Montes. Va a venir el disparo, marca bien desde atrás, rechaza en forma definitiva. Arboleda, había falta en contra de Postel, tiro libre en favor del equipo rojo. 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
1: No se olvide que el gato Montes está en el oriente.

0: Este es Montes. El partido empuja fuerte, terreno difícil, la cancha cuesta arriba, no es para cualquiera, es para la todopoderosa Isuzu Pickup Track, que avanza sin problema. 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
1: Un partido bastante equilibrado. Ya está recibiendo la pelota por acá el jugador Klimovic Tocobal. Se va a campo del equipo del tenis universitario para que reciba Cagua. Ahí estoque inmediatamente con Arce desde atrás. Recibe también a Naya, que dio resintido, un jugador del equipo del tenis universitario. Ya lo cobra inmediatamente, señoras y señores. Ya está Majó buscando la corrida ahora. El por el sector izquierdo se ve la diagonal, quiere meter ahora para que venga el jugador Estupiñán. Centro en la humanidad, la pelota salió, dice el árbitro, la pelota salió, pero dejaron que siga en juego. Se rechaza y se va lateral en favor del equipo del técnico universitario, que pierde 0-1 frente al Cuenca. 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Juega el equipo del técnico universitario, ya están ahí, atención, va a buscar ahora la corrida por parte de Estupiñán, prefiere llevarse, caía solitario, el árbitro dice vaya y mete el cuento a otro, porque el que coge es la llaveguita, dejando para González. Viene el piquiñín, a él sí es falta, esta sí es falta, señor Parrita, el árbitro central, y el tiro libre en favor del equipo del Deportivo Cuenca. 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CF Motos, tiro libre en favor del Cuenca.
0: Hay un detalle, el mejor jugador de técnico en estos minutos ha sido Estupiñán, por una sencilla razón, tiene luz verde en esa banda. Luz verde, realmente no está cubierta esa posición, pero por Dios, don Jorge Fortunato.
1: Ya te esperamos desde hace rato, Fortunato. Allá está Mesita, viene con la pelota, juega inmediatamente ahora para buscar la presencia de Perea, le gana bien el Cuenca, viene el mágico, ahí está González, deja para Bacari, va a cambiar de sector buscando Stalin, viene Morocho, cruza la línea divisoria del campo y toca cerquita ahora para González, por el otro costado, corre también por allá el jugador Bolsen, sigue Morocho tocando la pelota para Vega, ahí está, ahora sí con Bolsen, por el sector derecho va a mandar el centro, prefiere devolver ahora para Vega, un tanto exigido, vamos a ver qué hace Edison, el número 8 toca la pelota para el mágico González, atención, se para firme, dos le marcan, uno de ellos le quita la pelota y se va a ganar la tarjeta amarilla González, le agarró de la camiseta y sin, no, amarilla, sí señor, amarilla para el mágico.
0: Qué pena, una de cal y otra de arena, hizo el pase gol, pero ahora se gana absurdamente una amarilla. 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
1: Cometía falta y fuerte allá el jugador Bocanegra en contra de Macari. Cayó Macari. ¿Quién era? Montes, entonces el que cometía la falta. El 10 es Bocanegra. El número 10, él es el que cometió la falta. Pero el árbitro lo dijo absolutamente nada. Ya se recupera allá Mateo Macari. Juega ahora con Santiago Postel. Toque el balón para Carlitos Arce. Juega inmediatamente ahora para que venga el jugador Klimovic. Ahí está con Leguizamón, con Klimovic. Vamos a ver por el sector. Allá está corriendo Klimovic. Busca la llegada del jugador Morocho. Pero ya rechaza la saga del equipo del técnico universitario. Macari fuerte. Ingresó con todo. Dejando ahora para que el técnico universitario salga desde atrás jugando. Levantaba la pierna González. Pierde. Bocanegra rechaza. Balón a donde vaya. Se convierte en lateral en favor del equipo del Deportivo Cuenca. 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Ya está jugando el técnico universitario con Bocanegra. Se corre por todo lo ancho y en el ataque el jugador colombiano metiendo para Estupiñán, deja para Bocanegra, va a mandar el centro, cuidado, ahí se caía el jugador Montes y está rechazando la zaga Vega. Viene desde atrás también el jugador Anaya, el número 13, ¿Qué dijo el árbitro? No pasa nada, quedó resentido el atacante del equipo del Deportivo Cuenca. Viene buscando ahora el jugador Perea. Allá está el número 23, perdón. Rechaza, ahí está Carlitos Arboleda, se equivoca en el pase. Recupera bien el conjunto del técnico, viene el disparo de larga distancia por parte de Bajao, pero la presencia de Facundo Ferrero, el arquero, el candado del Deportivo Cuenca, dice no a esas pretensiones. Saque de gol en favor del equipo del Cuenca.
0: En definitiva, Guevara fue a marcar en la banda en donde había el hueco. Él está jugando como lateral por derecha. Guevara, no Morocho. Y en la llave central están Volsen y Postel. Y por la izquierda está Arboleda. Entonces, el Cuenca pasó de una errada línea de tres a una línea de cuatro. Y como siempre, Morocho es un hombre que va y viene. Es un volante de transición. Y en esa labor, en esa tarea táctica, es un jugador que suele cumplir muy bien en Deportivo Cuenca. 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De fútbol a fútbol, técnico universitario empezó sorprendiendo. Generó 3 o 4 ocasiones con el brillo de Estupiñán. Brillo entre comillas, porque no es difícil brillar cuando no tiene un hombre que lo marquen, y más aún con la calidad que tiene Estupiñán.
2: Se prepara la Tuquita, Ordóñez está calentando, igual que el otro muchacho que puede ser el marcador derecho para que vuelva a la línea de tres el Deportivo Cuenca, que estamos hablando de Jeremy Chacón. Son los hombres que están calentando y que van a ingresar, mientras que en el piso sigue Klimowicz. Ya salió a un costadito, va a ser atendido el hombre de autor del gol.
0: Es desordenado don Jorge Fortunato para sus planteamientos. A ratos no se le entiende, hace movimientos tácticos dentro de los primeros 30 minutos del partido, ya está cambiando de posición a los jugadores. Yo no entiendo realmente, Rafael.
1: Sí, así es, cambió la alineación del partido que jugó anteriormente, quizás cuidando para el próximo partido del martes. ¡En el tiempo! 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Al relato, don Gifford.
2: Bien. Continúa 1-0 ganando el Deportivo Cuenca. Se ha recuperado Klimowicz después de estar un minuto fuera de la cancha. Se le permitió el ingreso a la misma. Informando Tome Bamba Deportiva, cuando ataca el técnico universitario, trata de llegar Perea por ese sector. Sigue Perea, entrega corto para que domine el señor Bocanegra. Cambio otra vez más para Perea, que se cierra en diagonal, lo marcan a medias. Bien apareciendo allí Macari. Y ahora Morocho, toca en el medio para Vega. Ataca Deportivo Cuenca. Vega equivocado en la entrega de pelota. 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El árbitro paraliza las acciones y determina un tiro libre para técnico universitario en campo que defiende el Cuenca en el medio sector. 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Ataca el técnico, ya rechaza a medias Postel, pero interviene otra vez Bocanegra, el número 10 del equipo ambateño de nacionalidad colombiana. Está pegándole mal Postel al otro lado, y por ventaja para el Cuenca, el técnico universitario, corresponde el lateral a pesar de los reclamos de los jugadores del Deportivo Cuenca. Atención, se viene el técnico universitario. Está Castaño, corre con la pelota, sigue Castaño, toca para Bocanegra. Devolución para Castaño, peligro el centro, se cruza un hombre. Y finalmente la pelota al córner, quien apareció en la marca Volsen, el hombre que tiró la pelota al córner. Cuarto tiro de esquina para el equipo ambateño. El Cuenca no ha cobrado ni uno solo. La demostración de que el equipo Huaytambo ha inclinado la cancha a su favor. Se cobra el tiro de esquina, ya está rechazando el Cuenca, corre Ahora el mágico González no dominó, regala la pelota al técnico universitario que se viene con Mesa. Edwin, no, este es el número 28, Perea. Perea es el hombre, Mesa está un poco más arriba. Jugador cuencano, como les habíamos dicho, un centro que llega hacia el área. Cuidado al cabezazo, gol. Gol, gol, gol, gol, gol, gol, gol, gol, gol, gol, gol, gol, gol de técnico universitario. Apareció el colombiano, Boca, Boca, Boca. Para abrir la boca, Boca Negra nos deja con la boca abierta. El centro que llega desde la izquierda para que se eleve el jugador colombiano. Es de Castaño el hombre que cabeceó. Es Castaño. El número 70, estoy acá equivocado, o qué pasa. En todo caso, el centro llegó y el cabezazo primero de Castaño para que luego aparezca Anaya. Anaya, el zaguero central, que ya marca su tercer gol en el campeonato. Allí entre los suquitos del equipo ambateño, llegó Anaya para cabecear y empatar el partido al minuto 34. Gol del técnico. Ya se veía venir, no tenemos la canción de técnico universitario por allí. En todo caso, se venía a venir el gol de técnico universitario porque ha actuado mejor que el Deportivo Cuenca. Les decíamos al minuto 34, llegó la conquista ambateña. ¡Gol de Caja!
3: 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Mucho tardó técnico universitario en ponerse en ventaja en el marcador, aprovechando el desorden que es Deportivo Cuenca tácticamente en la cancha. El desborde por la izquierda y el centro preciso para el ingreso de Anaya. Buena talla, buen cabeceo. Le pega prácticamente dentro de la zona de los 5.50. Allí el gran sacrificado es el portero, porque lo fusilan prácticamente. Le rematan delante suyo. Es muy difícil con un arco de más de 7 metros hacer una buena cobertura para Ferrero. Y se consigue el tanto del empate para técnico universitario en un partido que técnico lo perdía injustamente porque había hecho mejor las cosas que el Cuenca, pero ahora el partido está empatado uno por uno.
2: Uno por uno, Marcelo.
4: Hay cambios. Deportivo Cuenca, ingresó Jorge Latuquito Ordóñez con 23 a reemplazar a Morocho con el número 21. Se fue Morocho, el número 21, ingresó el 43, Jorge Ordóñez.
2: El 43. Yo me pregunto y le pregunto al técnico, a don Jorge Fortunato Célico, ¿para qué hizo eso? Línea de tres, poniendo a Morocho como carrilero derecho, para, al darse cuenta de su error, poner un atacante más, que es la Tuquita Ordóñez. Se cobra un tiro libre para técnico universitario, se pivotea dentro del área, tiene que salir Vega a medias para rechazar, sigue el ataque del equipo ambateño. En última instancia, Postel logra tirar la pelota fuera del campo de juego en saque lateral. La Tuquita es Jorge, ¿no? Número 40 y 3. Jorge Ordóñez en la cancha y se fue Stalin Morocho. Lo correcto, pues, ¿no? Entonces va a jugar con línea de 4 el Deportivo Cuenca, como ya lo había dicho hace un momento Leonardo. En este caso con Eddie Guevara por el costado diestro. Cuando viene técnico universitario, un remate al marco peligroso. Allí estaba apareciendo el jugador Castaño y el arquero apareció para controlar.
3: ¿Cómo remata Castaño? Solito. Allí en la media luna de 18 yardas, Macari, ¿dónde está Macari? ¡Por Dios!
5: Yo no sé qué pasó con Stanley Morocho. Salió y corrió por el túnel, no sé si al baño o qué, porque alguna vez pasó lo mismo con un jugador de Español que pedía el cambio y fue directo al baño. No sé si Stanley Morocho tenía algún problema, pero no llegó a los al puesto del...
3: ¿Sí? Antes también salió. Bueno, no, o sea, compañeros, no se imaginen cosas. Él fue a Euroclinic.
2: 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El mágico González tira una pelota muy mal, una jugadita linda de González y de allí desapareció. Ahora está jugando el equipo de Ambato en el medio sector, sin problema. Está Castaño tocando para Boca Negra, devuelve para Castaño. Boca Negra le tiró al piso Arboleda. Cuando viene ahora el técnico universitario con este jugador que es interesante, que es Perea, el número 28, que va por el costado derecho, pero ya está Arboleda. Bien Arboleda en esta ocasión, tocando para Macari, descuenta la marca de un adversario. Bien Macari para entregar a González, se ampara en Postel, sale desde atrás el Deportivo Cuenca en esa acción. 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Saque de portería para el equipo de Ambato.
3: 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Don Jorge Célico no da pie con bola. Manda un sistema táctico, rectifica antes de la media hora y hace su primera variante al minuto 34 del primer tiempo. No le entiendo.
2: Perea juega para el equipo de Ambato, tocando en el medio sector para Majao. Ahora busca la presencia del colombiano Castaño, abriendo por la zurda para Estupiñán. Corre Luis Estupiñán, que el año anterior defendió la casaquilla del Deportivo Cuenca. Este es hombre peligroso. Empieza la finta de el hombre para tocar hacia atrás. Vuelve al ataque el técnico universitario, como decíamos, jugando de blanco completamente. Y se mete el equipo ambateño cuando se viene Perea. Atención, pidiendo pelota por el costado izquierdo. Peligroso Estupiñán. Levanta el centro Estupiñán. Postel aparece para rechazar con la pierna derecha, pero queda en poder del equipo ambateño. Trata de recuperar el Cuenca, no lo puede hacer. Y un remate desde afuera, potente, violento de Perea. No, este fue el número 5, que fue Cagua, mandó fuera del campo de juego. 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
3: 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La pelota es de Ferrero, buscando a la Tuquito Ordóñez. Rechaza bien la saga del equipo ambateño, que se va y se proyecta ofensivamente. Cuidado con este jugador que es Perea, que va por la zurda. Bueno, no, Perea está por acá, por la derecha, el hombre de zapato Tomate. La pelota se paraliza, se pone en un sitio especial para un tiro libre porque hubo una falta que determinó el árbitro a favor del equipo ambateño. Y ahora sí, este es Perea, el del zapatito naranja. Toca en el medio sector para que venga allí el número 10, que es Boca Negra. Qué buen jugador este Boca Negra. Y Castaño, son dos colombianos que han hecho las cosas muy bien, no solo en este partido, sino a lo largo del campeonato, cuando recupera el Deportivo Cuenca. Uy, eso es para tarjeta lo que acaba de hacer el jugador Boca Negra. Tarjeta amarilla, sí, para tarjeta amarilla. Obstrucción, tiro libre para el Cuenca y amarilla para Boca Negra.
2: Hubo obstrucción, pero la pregunta es, ¿hubo golpe en la cara? En donde se está tomando el rostro el jugador del Deportivo Cuenca, el señor González. No advierto hasta el momento si fue realmente obstrucción nomás o si fue una agresión, porque el jugador González está tomando el rostro. ¿Qué ve usted, don Gifford?
3: Quedó en el piso. Hubo una... Bueno, sí hubo un codazo en la cara de González, ¿eh? Levantó el codo, pero el árbitro simplemente le sacó tarjeta amarilla. 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Hacemos llegar nuestra sentida nota de pesar a la familia Espinosa Aguilera, la familia Vázquez Morales, por la muerte de un querido amigo, el ingeniero Pablito. Ahora ataca técnico universitario, y también mi queridísima amiga Conchita Lazo, que ya no está más entre nosotros. Un pase largo para que corra Estupiñán. Lindo cambio de frente del técnico universitario. Estupiñán hacia atrás. Juega el equipo de Ambato. Aquí hay peligro. ¡El remate! Va a morir fuera del campo de juego. La tocó Ferrero al córner. La tocó Ferrero al córner, que es el ángel guardián del Cuenca ante esa muy mala defensa que tiene el equipo de nuestra ciudad.
2: Así es. En efecto, se ha suscitado el fallecimiento de Pablito Vázquez Morales. Muy conocido, un querido amigo, enlutando a una prestigiosa familia. Nuestro pésame en especial para su hermana Anita.
3: Ahí está atacando el equipo de Ambato. Marca muy bien ahora el Deportivo Cuenca, una pelota larga que la tira Klimowicz, defendiendo Klimowicz, y desde atrás la tira tan mal que llega a los pies del portero del equipo ambateño, el señor Raceto, que no ha tenido trabajo. Raceto no ha trabajado. Raceto, señal del pobrísimo ataque del Deportivo Cuenca. 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
2: 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Atención, con la pelota viene el conjunto de Ambato, que está haciendo las cosas bastante bien. Majao, que es el hombre que contiene en el medio sector, entregó para Cagua, cabezazo de Cagua para Majao. Majao, ahora para Castaño, este con Bocanegre, le marcan, le quitan, sigue bien el Cuenca para que llegue Macari abriendo para Arboleda. A ver qué es lo que hace Arboleda, se escapa solo por el costado izquierdo, el público exige más, sigue allí para el centro, la está bajando Klimowicz, mano de Klimowicz, tiro libre para el equipo ambateño.
5: Así es, así es. En definitiva, el Cuenca en la única llegada que tuvo hace el gol. Es decir, fue el virtuosismo en entrega de González y el cabezazo conseguido al minuto 7 por Klimowicz. Y eso es todo. Después, yo creo que acá, cuidado.
2: Ataca el equipo de Ambato peligrosamente. Está llegando el jugador Perea, sigue Perea hacia atrás, toca para que venga el colombiano Castaño, no fue Bocanegra, el centro para Perea, y Perea, que se equivoca, le tira de zurda, fuera del campo de juego. 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
5: Ahora, lo curioso de técnico es cuando contraataca técnico, cuando el Cuenca logra pasar la media cancha, y es cuando se da el contraataque de técnico, que es, han sido muy escasas veces. Pero técnico llega con 4 y 5 jugadores. A atacar con 4 y 5 jugadores, por eso es que el Suco Postel se desespera. Mientras que a la hora en que Deportivo Cuenca ataca, ahí ataca, por ejemplo, pero con imprecisiones en entrega de la pelota y con 2 delanteros. Detrás de ellos, González, siendo el dueño de casa, se deja atacar por un mayor número de jugadores. Profesor Célico, cuéntenos, ¿cuál es el planteamiento del Cuenca?
2: Hay un servicio lateral que corresponde al equipo de Ambato.
4: 4 minutos ya decían.
2: Gracias, Marce. 4 minutos se van a reponer en esta primera etapa. No ha habido mayores paralizaciones ni revisión de VAR cuando la pelota es del Deportivo Cuenca. Postel, Santiago toca para Bolsen. Corre el morocho argentino para pegarle de derecha hacia adelante para que Vega la pivotee, pero apareciendo está con fuerza el equipo de Ambato por parte de Majao y rechaza. Ahora corre Postel, golpe de cabeza cuando se metía peligrosamente el señor Montes, no es Montes, era el, ¿cómo se llama ese jugador que va por siempre por derecha, el 28, Don Fico, se acuerda? Perea, ¿no? ¡Ay, ay, ay! ¡Qué golpe! Este es para tarjeta amarilla, apenas le van a sacar al jugador del técnico universitario Majao. Amarilla para Majao, una fuerte, fuerte falta en contra de un jugador del Cuenca.
5: Así es, efectivamente fue sobre Macari. Fue sobre Macari, allí vamos a ver nuevamente la acción. Es Majao el de la tarjeta, ¿no? Majao el de la tarjeta. 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Ahí está nuevamente la acción. Y el jugador de técnico universitario golpea el piso. Ya se recuperó Macari rapidito.
2: Aquí está el ataque del Cuenca. El árbitro dice que se repita el tiro libre que se juega con el pito cuando estamos ya en el minuto 47. 4 se repusieron, faltan 2 más que repusieron, se puso como adición. Faltan 2, menos de 2 minutos para que termine el primer tiempo y empatan Deportivo Cuenca y Técnico Universitario a un gol por bando. Ataque del Cuenca, se va la Tuquita Ordóñez, tiene 1 o 2 hombres en la marca, sigue la Tuquita, buena la jugada, pero se resbala, se cae, y entonces hay un saque de portería para el equipo ambateño. 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Se viene ahora el saque de portería para el equipo de Ambato mientras calienta toda la banca del Deportivo Cuenca, porque con seguridad habrá cambios para el segundo tiempo. Se me ocurre que Melvin Díaz podría estar en la cancha para reforzar la línea de ataque del equipo cuencano. Cede ahora ya el portero Raceto, es uruguayo, entiendo, Marcelo, el arquero de Técnico Universitario. Aquí está atacando Bocanegra toca hacia la derecha, cuidado, peligrosamente se va el equipo de Ambato, marca Deportivo Cuenca en buena forma, logra recuperar ahora Macari, mal pase de Macari, ese es otro problema del Cuenca, cómo se equivocan, y Técnico Universitario se va al ataque ahora con el jugador Perea. Perea hacia atrás. Juega Deportivo, el equipo de el técnico con Bajao, se mete, cuidado Castaño tocando para que se vaya Montes, que remata débil a las manos del portero Cuencano. Facundo Ferrero, muévete, oye, le grita alguien por acá de la tribuna. El saque largo de Ferrero, mientras aquí es una barbaridad el humo sucio que ingresa a las cabinas, producto de este equipo de, que necesitan el canal de televisión para transmitir los partidos. Deben poder en otro lugar, porque este está yéndose en contra de la salud de todos los que estamos por acá arriba en las cabinas. Atención, un centro del Deportivo Cuenca, trata de llegar, el cabezazo es rechazado, corre ahora el señor Arboleda, hace una, hace otra, toca para Vega. Vega se desprende de la pelota para entregar a Macari, más atrás todavía para que llegue Postel. El Cuenca estaba en el área del equipo ambateño, pero ahora está en el medio sector. Juega allí González y el árbitro dice, aquí nomás, muchachos, ¿para qué? Estamos ya en los 49 minutos con 30 segundos y el partido en su primera etapa ha terminado, señoras y señores. Y ya viene don Marcelo Gutiérrez con información. 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Uno, Deportivo Cuenca, gol de Klimovic a los 7 minutos. Uno tiene el equipo de Ambato. Anotación conseguida a los 34 minutos por parte del jugador Anaya, Julián Anaya. 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Resultados del Campeonato Nacional Liga Ecua, Liga Pro, mi querido Marce.
4: Universidad Católica 2, Independiente del Valle 3.
2: Un partido bravísimo. Ganaba 3-0 Independiente, hizo en 10 minutos. En los primeros 10 minutos ganaba 3-0, pero la reacción de la Católica para poner drama en ese partido. 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
4: Libertad 3, Aucas 2.
2: Ganaba el Aucas, ojo. Primero Libertad hizo el gol, de allí empató Aucas. Otro gol de el Aucas, 2-1. De ahí, Libertad 2-2 y 3-2. Gran triunfo del equipo lojano sobre el equipo que dirige don Beto Araujo.
4: Se vienen partidos para el día de mañana, Liga de Quito frente al Guayaquil City.
2: ¿No es hoy?
4: Hoy sí, hoy a las 16:30, Rodrigo Paz Delgado.
2: Hoy, después de este partido, media hora después. 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
4: A las 19:00, Barcelona frente al equipo del Malta en el estadio de Barcelona.
2: Ay, la hinchada está bravísima con Barcelona. Tan es así que en el partido de Copa Libertadores de América asistió muy poquita gente. 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
4: Mañana domingo a las 13:00 en el estadio Bellavista de Ambato, Macará recibe a Orense.
2: Un partido interesante para Macará. 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
4: A las 15:30 en el Cocay de Manta, el Delfín recibirá al Musurruna.
2: 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CF Motos, ¿cómo le fue el Gualaceo hoy, don Marce?
4: Ganó el equipo de Gualaceo 2-0 frente al equipo de El Nacional.
2: Anda muy mal en el campeonato, ya le voy a preguntar sobre el Cuenca Juniors que jugó antenoche. 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
4: Empató 0-0 y mañana juega otro partido por la fecha número 8.
2: Mañana entonces juega el Cuenca Juniors, que dejó el primer lugar donde estaba ubicado con ese empate magro.
4: Otro partido para el día de mañana a las 17:00. 17:05 del Olímpico de Ibarra, Leones recibe al Club Sport Emelec.
2: Interesante partido, señoras y señores. Esto es Tomebamba Deportiva, arriba, siempre arriba. Regalitos por aquí, regalitos por allá. El público se pone de pie pidiendo el regalo. Parece que están regalando medias, pero no un par, sino solamente una. Bueno, vienen los comentarios de don Leonardo Guillén Moreno. Uno el Cuenca, uno técnico universitario con un flojo accionar del equipo de nuestra ciudad.
6: En estudios, atento don Gustavo, vamos con el gol del Cuenca, preparar el gol del Deportivo Cuenca, tenga la bondad. Bien, señoras, señores, ha terminado el primer tiempo del partido con el empate entre Deportivo Cuenca y el equipo de técnico universitario. Una vez más, yo no entiendo al director técnico del Deportivo Cuenca. Trato de entenderlo y siempre lo sostenemos. No es nada personal contra Célico. Célico es un hombre que merece respeto, pues un señor que ha tenido siempre un comportamiento ejemplar, nunca actitudes airadas, groseras, siempre un caballero. Pero en la forma en que viene conduciendo al Deportivo Cuenca, yo no entiendo. No entiendo. Inicialmente el Cuenca salta a la cancha con un sistema defensivo con línea de tres, delante de Ferrero, Bolsen, Guevara, que era el eje de la línea de tres, y Postel, que es un hombre de tranco largo, pero de maniobra insegura, técnicamente limitado, y dejando como carrilero por derecha Stalin Morocho, que en verdad Stalin Morocho es un jugador que para ir y para volver, es decir, el ida y vuelta de un volante que corta, de un carrilero que corta y que se manda al ataque, pero no está para defender, exclusiva, es profesamente no está para defender, y eso lo tiene que tener el señor, bien claro, el señor director técnico del Deportivo Cuenca. Stalin Morocho, lógicamente, estaba trepado, estaba subido, estaba de la mitad de la cancha para arriba intentando asociarse con Vega para la salida del Cuenca, para la transición del Cuenca en este primer tiempo, pero no pudo cumplir con este propósito porque Deportivo Cuenca fue dominado. Entonces, ¿qué había que hacer? Si al Cuenca lo dominaban, si le ganaron con tanta facilidad la franja izquierda, era lógico que el técnico tenía que reforzar el sistema defensivo. ¿Cuál fue el sentido de la línea de tres? La línea de tres es para defenderse con jugadores rápidos y gestar la transición para llegar con superioridad numérica en ataque. Por eso se juega con un hombre menos atrás de lo que normalmente se juega con línea de cuatro. Pero la línea de tres no le funcionó al Deportivo Cuenca porque Técnico Universitario fue el equipo que impuso el fútbol, impuso el ritmo, se impuso tácticamente en el terreno de juego. Entonces, el hombre que se adueñó de la banda izquierda fue Estupiñán. Estupiñán no ganó las espaldas de nadie, no fue por la posición de nadie, porque no había nadie. Marcando en la derecha no había absolutamente nadie. Esa era una parcela de unos, a la redonda, qué sé yo, 6-8 metros, en donde se movió a discreción Técnico Universitario, con sobre todo con Estupiñán, aunque hay que reconocer que también por ahí pues llegó Mateo Castaño y el propio Majao, que fue un jugador sumamente importante en el esquema ofensivo del equipo de Técnico Universitario. Entonces, amigos, llega el minuto 23 y calladito el director técnico, como si es que no se le fuera a notar, le dice seguramente a alguno de los hombres que estaba al borde de la cancha: decile a Guevara que vaya a marcar la derecha, decile que vaya a marcar la derecha, por allí nos están haciendo el partido. Guevara pasa a marcar en la derecha y el Cuenca pasa a jugar con línea de cuatro. Como el señor Estupiñán no cumple con el propósito que normalmente él suele cumplir, que es cortar y trepar por la banda derecha, porque es un jugador que se desdobla muy bien, es uno de los jugadores del Cuenca que mejores transiciones hace, funciona muy bien en esa tarea. Pero si es técnico el que domina, entonces automáticamente el jugador del Deportivo Cuenca, Morocho, ya no estaba cumpliendo con la función que el técnico suponía que iba a cumplir. No termina todavía la primera etapa del partido y el técnico lo saca de la cancha a este jugador, el que había dicho confiar, y por eso es que lo pone en condición de titular. O sea que hace la variante posicional de Guevara marcando sobre la derecha y decreta la salida del jugador Stalin Morocho para dar paso al ingreso de la Tuquita Ordóñez, cuando en realidad lo de sentido común hubiese sido que el Cuenca arranque con línea de cuatro y que no juegue Morocho sino la Tuquita, porque es un equipo que al ser dueño de casa está obligado a tener la iniciativa, a tener la explosión en la mitad de la cancha, a ser un equipo que preocupe, en lugar de tener que preocuparse por los ataques que ilvanó técnico universitario, que fueron varios. Minuto 2, apenas arrancaba el partido, Mesa remató con la zurda, allí estuvo Ferrero. Luego del gol del Cuenca, que lo vamos a repasar ya mismo, Majao pues propició una llegada y un remate cruzado, y Ferrero lo que hizo simplemente es mirar cómo la pelota se iba junto al segundo poste.
5: Leonardo, al propósito del tema que usted está comentando, también me pregunto y le pregunto al don Jorge Célico, teniendo un marcador derecho como Mosquera, ¿sí? Dos, me dice, ¿cuál es el otro? López, están los dos marcadores. Simple y llanamente juega con Morocho como carrilero derecho, poniendo tres en línea con los señores Postel, el señor Bolsen y Eddie Guevara. Entonces, teniendo a dos marcadores derechos, pone a Morocho como carrilero diestro. Entonces, allí se pierde un cambio, se improvisa y está pagando las consecuencias.
6: ¿Sabe cómo le armaba el equipo? Así, pero con todo respeto. Yo lo ponía a marcar en la derecha a Jeremy Chacón. Jeremy Chacón, que es un jugador que cumple defensivamente porque tiene marca, él es volante de recuperación, y porque además inicia ataques por la derecha, porque es un hombre que cumple esa función, sabe de esa función, y ya ha jugado en esa posición. Y juego al centro, que me perdone don Postel, pero pongo a Bolsen y a Guevara como zagueros centrales. Y lo pongo, no sé todavía, no sé por cuál decidirme, por quién decidirme, si por Arboleda o por Enrique, porque ninguno de los dos brinda garantías. En realidad, ninguno de los dos es como Hernández, por ejemplo, ese buen marcador que vimos hace pocos días acá en la ciudad de Cuenca, lateral por izquierda. Entonces, lo que hace el señor Jorge Fortunato Célico es como si no conociera a los jugadores del Deportivo Cuenca, como si no conociera a los jugadores, y ojo, que ya estamos en la fecha 12 del campeonato, y vamos a una fecha más de la Copa Sudamericana. Entonces, fue técnico universitario el equipo de la voz cantante, Majao con ese remate cruzado, y luego se dio una jugada que para mí ya es el colmo. Un balón que llega sin peligro desde la banda izquierda, frente a la general, despedido hacia el área del Deportivo Cuenca. Y el señor Postel, que es un manojo de nervios, agarra la pelota y la lanza al córner, sin tener ningún jugador en metros a la redonda que lo presione. Regala un córner, y un córner siempre es una jugada peligrosa. Entonces, allí la ingenuidad, la falta de recursos de Postel, que no puede ser que sea titular del Cuenca teniendo a Guevara. Que jugó Guevara, pero repito, para mí, entre Bolsen y Postel, yo creo que lo rescato más a Bolsen. Bueno, vamos con el gol del Cuenca al minuto 7. Se dio un pase-gol de González, pero no fue el resultado de que Deportivo Cuenca haya tenido volumen de juego. No, fue una jugada aislada, en donde recibe por la derecha el jugador González, y en un canto a la precisión, saca el centro, acude Klimović y convierte el tanto. El mérito de Klimović, estar en el sitio oportuno. No fue un cabezazo difícil, fue un cabezazo, si ustedes quieren, normal, pero el mérito de estar en esa posición, en modo 9, como él es 9, el señor Klimović, y anota el gol de la siguiente manera.
7: La bajó, pero se equivoca en entrega, le regala a un adversario, y de rebote también le llega otra vez a González, el centro para el cabezazo, ¡golazo! ¡Golazo del Cuenca! Llega ante el centro de González Klimović, el chip.
8: chico de 19 años, Matías Klimowicz, a los 7 minutos de este primer tiempo se bautiza el delantero cuencano, el delantero ecuatoriano, que de pronto estará pensando en una selección. Pero vamos con esa hermosa jugada con la que el Cuenca está ganando 1-0. ¡Gol cuencano! Una linda conquista, porque González hace un sombrero a un rival. Luego se equivoca en la entrega de pelota. También se equivoca un jugador del técnico universitario, Manuel Perea. Y en este sentido aparece una vez más el mágico González, que levanta un centro para que Matías Klimowicz, dentro del área, cabecee y mande la pelota dentro. Y ya gana el Cuenca 1-0. ¡Gol de Nutri Leche!
9: 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Minuto 7. El Cuenca injustamente se pone en ventaja en homenaje a una jugada de precisión de sus dos atacantes, el uno volante ofensivo, el otro centro delantero. Sigue el partido y se dan las oportunidades cuando Estupiñán desborda por la izquierda, aprovechando su soledad y siendo un jugador hábil, centralizó su posición varias veces, cuando menos dos, y sacó sendos remates. Menos mal que no tenía mucho ángulo, porque Estupiñán tiene ese defecto. Estupiñán quiere definir sin tener ángulo. Hubo una acción en la que Estupiñán rehusó entregarle la pelota a Majao, porque esa acción ameritaba pues un pase al centro para la posición de Majao, que estuvo de frente al arco a la altura del manchón del penal, pero entre comillas ignoró la posición de su compañero, el señor Estupiñán, y sacó un remate sin ángulo, facilitando la gestión del arquero del Cuenca.
8: Le veo calentando a Mejía con el número 16 y también a Brian, este jugador que vino de Independiente del Valle, a Brian García.
9: Exactamente, el Cuenca va a tener que cambiar. Digamos, aquí lo que hay que hacer es elevar una plegaria al cielo para que lo que decida el señor Jorge Fortunato Celico le resulte, porque Celico no sabe lo que hace. Honestamente les digo, da la impresión de que no conoce al plantel, por eso pues lo que pasó en el primer tiempo del partido. Al minuto 34 llegó el gol de Anaya, un centro desde el costado izquierdo, y allí apareció el cabezazo dentro del área en una posición envidiable, porque fue realmente de privilegio la ubicación, y no tuvo marca, no tuvo obstáculo, pues le pegó un buen cabezazo, logró el empate, y al minuto 35 se produjo la variante de Tuquita, que entró con el 43 en el dorsal por el señor Stalin Morocho, que se fue, según advertía don Rafael. Usted decía que se fue directo al vestuario. ¿Cómo interpreta usted esa acción?
10: No tengo realmente una idea, si es, a lo mejor puedo entender como un rechazo también al técnico, que lo pone y lo saca, y en una situación que se dio, no sé si pidió permiso al árbitro, pero cuando se lesionó el jugador Macari, salió antes, y luego se recuperó e ingresó. Realmente la posición de Stanley Morocho nos hace pensar, y mucho, los inventos, la improvisación que impone el técnico Jorge Celico.
9: De un solo golpe, 4 jugadores a la cancha, Gifford.
8: Entiendo que es Melvin Díaz uno de ellos,
9: ¿sí?
8: El número 19, va Melvin Díaz, se le saca a, por ejemplo, a Guevara, bueno, ya lo sacó a Morocho, bueno, se fueron estos jugadores. Venga don Marcelo, por favor, cuando va a arrancar ya el segundo tiempo, para tener la información correspondiente en cuanto a los cambios que se han producido en el Deportivo Cuenca. 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
11: Ingresó con el número 2 el jugador Ariel Mosquera, a reemplazar a el número 23, Eric Guevara. Ingresó con el número 20, Brian García, a reemplazar al jugador Vega, Edison Vega, con el 8. También ingresó con el número 16, Jeremy Mejía, a reemplazar a Klimovic, Matías con el 29, y Melvin Díaz, le confirmo quién es el hombre que salió en el Deportivo Cuenca. El 19 ingresó con el número 19, se trata de el jugador Melvin Díaz.
8: Melvin Díaz entró a la cancha. Bueno, me llama la atención que también le saque a Klimovic, que es el hombre que estaba en el ataque. El Cuenca necesita delanteros, ¿ah? Con gol como es Klimovic, pero no se dio aquello. Ahora está perdiéndose el gol el Cuenca, Mejía. Melvin estaba en posición adelantada. Melvin es este muchacho. Jeremy más que Melvin. Jeremy Mejía es el hombre que cabecea, pero estaba en posición adelantada. Se salva el equipo de Ambato.
9: Así es, se salvó. Ahí el Cuenca se perdió el gol porque era una buena ocasión para aprovecharla. 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
11: El 19, Melvin Díaz, reemplaza al jugador David González, el número 49 en el Deportivo Cuenca. Con esto, el Cuenca ha completado sus cinco cambios.
8: Cinco cambios, apenas empezó o empieza el segundo tiempo. Entonces se va el jugador, el mágico González, que hizo un buen centro para el gol, pero allí no apareció más.
9: Es que no hay entorno, no hay entorno. En ese entorno no se puede rendir con un Cuenca defensivo. Y realmente la pregunta es, se agota los cambios y tiene un tiempo por delante, ¿qué pasa si un jugador se lesiona?
8: Y ahí el inconveniente. Va a cogerse un tiro libre para el equipo de Ambato, se cobra ya, atención, pelota en el área, está siendo rechazada para sacársela y está corriendo el muchacho Mejía, que ingresó, empieza a correr de zapatito rojo, abre por la derecha para que el jugador García la cambie, buscando a Leguizamón, sale el portero, qué bien, con la cabeza, despeja desde la media luna de las 18 yardas, buen arquero, este señor Receto. Y la pelota se perdió fuera cuando la mandó Arboleda, incluso cometiendo una falta que era en el piso. Un jugador del equipo ambateño que es el señor Bocanegra. Saque lateral para el técnico universitario. 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
8: Rechazando está ya el jugador Mosquera para buscar la presencia de Mejía. Comete infracción Mejía, el árbitro tiene razón. Ha sido un buen desempeño del señor Parra. No ha tenido errores de bulto en la conducción de este partido. Se va a cobrar el tiro libre para el equipo del técnico universitario que no ha hecho cambios. ¿Quién es este número 33, don Marce? ¿Ah? Ahí lo vi aún. 33 es Majao, ¿no? El número 33 es John Majao. Él es el que está con ese balón. ¿Cómo dice el nombre? John, claro. John Jonathan es Jonathan Majao. Aquí le apuntamos. Jonathan Majao. Ahora se va técnico universitario. Marcando está el Cuenca ya con una mano. El jugador Mosquera y da tiro libre al técnico, peligroso por cierto.
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8: Allí en la salida de jugadores desde el palco, le veo bastante preocupado al suco del cenáculo. Va a cobrarse tiro libre que favorece a la representación del técnico universitario. Y detrás de la pelota se pone un hombre peligrosísimo como es Boca Negra. No, ahí está Boca Negra detrás, ¿eh? Atrepado este número 70 que es Castaño. Castaño le va a pegarlo, tiene cerca a Majao. Castaño es el 70 y Boca Negra es el 10. Boca Negra es el 10, le va a pegar Castaño, cuatro hombres en la barrera, atención, va a pegarle, dejó para que sea Boca Negra, adelante ese balón, jugada preestablecida por parte del equipo ambateño, pero ya había salido fuera del campo de juego, y es saque de gol para el equipo colchano.
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8: Perea, como siempre, por la derecha, un jugador potente, fuerte, ¿sí? Este es un jugador que le ha traído algunas situaciones difíciles al conjunto del Deportivo Cuenca en la primera etapa, cuando ataque el Cuenca, bien, ahí está Melvin Díaz entregando para Mosquera, corre, Mosquera le trata de levantar la pelota al centro, no consiguió, pero logra que la pelota se vaya al córner. Les hablaba de este muchacho, Manuel Perea, que tiene el número 28, que está haciendo un partido muy interesante. Siempre por la derecha, se va a cobrar el tiro de esquina, de igual forma desde el costado diestro, y es Mosquera, pintadito el pelo, Mosquera, ex Universidad Católica, pedido por don Jorge Fortunato. Atención, varios jugadores del Cuenca dentro del área, incluso Postel, pelota por elevación, el portero, bien. Allí Raceto tira con los puños la pelota hacia un costado, se va a morir fuera del campo de juego.
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8: Aquí está el Cuenca atacando, desde atrás se organiza el fútbol del equipo rojo, a ver qué es lo que pasa con Mosquera, la tocó para Díaz, que la bajó con el pecho para que se venga el ataque del equipo cuencano. Ahí hay una obstrucción, el árbitro no señala la infracción sobre el jugador Mejía y dice que simplemente hay saque de portería para el equipo de Ambato. 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Va jugando ya técnico universitario, está Arce, el número 85, que se fue a jugar un tanto por la izquierda, la tira larga, Arce la deja pasar, el buen jugador que es Bocanegra, y la pelota la impulsa Deportivo Cuenca fuera del campo de juego en un saque lateral que corresponde al cuadro de Ambato en territorio cuencano. 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
9: 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Bueno, al Cuenca lo veo que ascendió unos metros con los cambios, arrancó de otra manera el segundo tiempo.
8: A ver si logra llegar al marco del equipo adversario cuando está atacando García. El pase de García es malísimo, ese es el problema de García, que también entrega muy mal. Esto le permite a Cagua a recuperar esa pelota y escaparse con el balón. Sigue Cagua, gran velocidad, se va a meter en el área. ¡Qué bien Cagua! ¡Atención! Se viene abriendo por el costado derecho. La marca es del Cuenca y el balón se va al córner. Es tiro de esquina que corresponde al equipo de Ambato, que sigue complicándole la vida al representativo cuencano. Es el sexto tiro de esquina para el equipo ambateño desde el costado derecho, mientras hay un hombre que está sentido, que es Montes. Johan Montes está allí en el piso siendo atendido por el personal paramédico del equipo ambateño. 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
9: 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Y Agustín Cueva, en el segundo tiempo, con todas las variantes, los ingresos de jugadores como Melvin, Mosquera, García y Mejía, la cancha, el medio campo se equilibró. Deportivo Cuenca empezó a tener mayor presencia, pero tiene que haber precisión en entrega de la pelota. Y en ese sentido García arrancó equivocándose. Y a su vez, técnico universitario no renuncia a esa actitud que tuvo desde el arranque del partido de salir a ganarlo, y en este segundo tiempo está con el mismo esquema repitiendo lo que hizo en la primera etapa.
8: A ver si bajamos un poquito el volumen. Aquí hay un tiro de esquina que corresponde al representativo del técnico universitario en una cancha así. Solo responde el que tiene, el que tiene fuerza de verdad. 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Estamos, señoras y señores, en el minuto 13, a ver, en el minuto 10 de la segunda etapa. 10 minutos del segundo tiempo, 1-1 es el resultado de este partido.
2: 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Se va a cobrar el tiro de esquina, pero hace por elevación. No es bueno ese disparo. Sin embargo, está corriendo en última instancia el equipo ambateño para atacar. Allí se ha metido el zaguero que hizo el... No, ese es el 70. Este es el señor Castaño, el colombiano. Abre por la zurda por un centro bajo, marca a medias Deportivo Cuenca y recupera definitivamente el equipo cuencano cuando allí pierde el balón el equipo rojo. Un tiro largo de técnico universitario que se va a perder tras la raya final para un saque de portería que corresponde al equipo cuencano. 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

0: Ordóñez va a mandar el centro, no, prefiere tocar hacia atrás para que llegue Macari. Macari se acomoda con la derecha, con el mismo pie toca hacia la Tuquita Ordóñez. Vamos, busca el centro, Tuquita trate de desmarcarse, lo está haciendo, impacta en un rival, pelota afuera. 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Ya vendrá el relato ya mismo con don Rafael Guamán Aguirre a cobrarse ese saque lateral para el Cuenca. Allí está pidiendo pelota Tuquito Ordóñez, prefiere tocar para Leguizamón, peina, pero no pasa nada porque ya está apareciendo el zaguero central que hizo el gol, Anaya, el hombre que rechazó. Vuelve a insistir Deportivo Cuenca, usted había llegado para entregar en el centro de la cancha buscando otro ataque por parte de Brian García, cambia para Melvin Díaz, corrido por la derecha, devuelve para García, García otra vez con el señor Melvin Díaz, sacó la marca de un rival, de otro rival, bien por esa acción. Ahora se desprende del cuero para entregar a Macari, avanza Macari, ya lo veo, a la Tuquito Ordóñez, continúa Ordóñez, ahí está pidiendo Mejía, viene Jeremy Mejía, cambia para que corra Brian García, este con Mosquera, con Mejía, con el señor García, el Cuenca no sale del mismo sitio, sigue García, cuidado la pierda, ahora sí, buena jugada para entregar hacia Arboleda, que levanta un centro, impacte un adversario, la pelota va hacia un costado, sigue el señor Arboleda, tocó para Macari, devolución para Arboleda, y este para García, García toca para Macari, Macari para la Toquita que va por el centro, le está pidiendo por derecha Mosquera, esta es oportunidad de un centro, prefiere devolver a la Toquita Ordóñez, allí ataca Deportivo Cuenca otra vez con Ordóñez, la Toquita la está acariciando, gira, media vuelta, vuelta entera, bien, para tocar a García, avanza García, le va a pegar, tiro mal, fuera del campo de juego, saca de portería, y viene al relato ya, al minuto 15, Don Fico, venga Rafael.
1: Muchas gracias, señoras y señores. Empata el partido entre el técnico universitario y el equipo del Deportivo Cuenca. Vamos a, señoras y señores, va a sacar el portero Raceto, dejando el encargo ahora para que venga Julio Anaya desde el área de las 5:50. 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Ya saca la pelota, viene al cabezazo el jugador Bolsen, dejando el encargo atrás para que venga Carlitos Arboleda, devolviendo el fútbol para que reciba Postel, deja desde atrás la presencia de el jugador Díaz, atención, la pelota sale por intermedio de Bolsa, no entrega absolutamente nadie, y el lateral que corresponde al equipo del técnico universitario. 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Y hasta con la pelotita ya, Jerling Arce, el número 85, tocando la pelota ahora para John Montes, ahí viene la marca por parte del defensor Mosquera, la pelota sale, lateral que corresponde al equipo rojo, ya está allá Mosquera, busca el apoyo por parte del jugador García, ahí metiendo la pelota, desde atrás juega con todo, llega ahora Mejía, busca por el otro costado, se cae la Tuquita, lamentablemente, y la pelota se va lateral, lateral que corresponde al equipo de Ambato, Nutri con ese bigote de leche que tanto nos hizo reír, Nutri, 50 años contigo.
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1: Ya viene Montes, señoras y señores, toca la pelota para que venga con todo Díaz, se pierde el balón, venía la marca por parte allá del jugador, se trataba de Arce, la cae, el árbitro determina falta, tiro libre en favor del equipo del técnico universitario, frente al balón, allí se encuentra el jugador Castaño, el número 70, va a cobrarlo, señoras y señores, se demora un poquito, cerquita lo tiene a un compañero, pero quiere mandó el balón mandarlo a campo del equipo del Deportivo Cuenca. 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Viene Mosquera, ahí mete la pelota, ¿para quién Mosquera? Por Dios. Uno de los errores que tiene el Cuenca es los pases mal efectuados. Desde atrás sale el jugador Anaya. Toca la pelota, se va con todo. Este es Mesa. Atención, fútbol regresivo para Anaya. Ahí está el rubio jugador tocando para Bajao. Devuelve ahora para el jugador Anaya. Por el otro costado empieza Cagua a subir el ataque del equipo de técnico universitario, metiendo la pelota ahora para el jugador Bocanegra. Por el otro

0: costado, venía la marca siempre efectiva de Macari, que va a rechazar, buscando ahora para Era Arboleda, pierde el balón, cuidado, puede venir el disparo de larga distancia, ahí está, salva la portería de Ferrero, señoras y señores, que vuela espectacularmente y manda el tiro de esquina. Por poco llega el gol por parte de Boca Negra.
1: Qué bien ese zurdo, levantando el centro luego de observar a sí mismo la falta de respuesta efectiva de Arboleda. La defensa del Cuenca da ventajas a la altura de la media luna. Sale el remate y otra vez buena actuación de Ferrero.
0: Allá se va a cobrar el tiro de esquina, es el sexto que lo cobra el equipo de Ambato, señoras y señores. Ya viene la pelota elevadita, rechaza Macari, recuperando el conjunto de Ambato por intermedio allá de Majao. Caía también jugador del Cuenca, el árbitro dice que hay falta. Era el jugador Mejía, si no estoy mal, el que cometía la falta. Y consecuentemente hay un tiro en favor del equipo del técnico universitario. 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Discusiones, candidatos, el árbitro se para, dice ya está cobrada la falta, pongan la pelotita en su sitio y vamos a cobrar ese tiro libre. 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Va a cobrarse el tiro libre, atención, ahí está, al filo del área, la defensa, casi todo el Deportivo Cuenca, sobre el área mismo del equipo, de sobre su propio campo, sobre respondiendo al portero Ferrero, el arquero, buen arquero del Cuenca. Atención, viene el disparo directo, sale a penita desviado, saque de gol en favor del equipo de el Cuenca.
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0: Ahí estaba llevando la pelota Cagua por el sector derecho, en el centro mismo se le escapa a defensores, se le escapa al delantero y va a morir en las manos del portero Guerrero, que juega inmediatamente con Mosquerita. Viene Mosquerita buscando a Melvin Díaz, toca atrás ahora para Macari, ahí está recibiendo el balón allá el jugador García, toca la pelota, ¿para quién? Para que venga el portero Ferrero, tiene que esforzarse y jugar inmediatamente por el otro costado donde está tranquilo Mateo Macari, solito empieza a gestarse el ataque del equipo del Deportivo Cuenca, viene Macari, se mete en la bomba central, mete la pelota, llegando por allá el jugador de Guizamón, tocaba para Mejía, le recupera también el jugador Mosquera, vamos Cuenquita, allí está recibiendo por acá por el sector donde está Melvin Díaz, puede venir el centro con la pierna zurda, salta por allá la Tuquita, salta también el defensor, se trataba de Mensa que recupera y se va con todo el técnico, cuidado, puede venir el gol del desequilibrio en favor del equipo de la ciudad de Ambato, pero ¿qué hiciste, abusadora? ¿Qué hiciste, señoras y señores? Cuando llegaba con muchas posibilidades, era el jugador Pelea, pero la pelota manda por encima de la portería que defiende Ferrero, una carga que podía ser peligrosa, la más logró el conjunto de Ambato.
1: Perea, el jugador tiene que saber elegir, no puede elegir la vía directa cuando tiene el pase a su alcance. 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Y la hinchada del Cuenca sigue alentando. Hay más gente en tribuna, mucho más gente en palco y tribuna que en general.
0: Y señor Bolsen, juega inmediatamente ahora con el jugador Melvin Díaz. Se va Melvin, sigue Melvin. Dos jugadores le marcan, uno de ellos es Estupiñán, que le quita, va a rechazar. Chocaba también Melvin, sigue Estupiñán, señoras y señores. El número 7, en forma definitiva, rechaza el que recupera por acá. Es el conjunto del Deportivo Cuenca. Allí está buscando siempre García, puede venir con el disparo. Deja para la Tuquita, ahí mandó el centro, ya rechaza. Anay, el número 13, recupera el Cuenca desde atrás. Está el jugador Carlitos Arboleda, toca la pelota con García, más atrás ahora con Bolsen, y este juega inmediatamente para que venga el jugador. Se trata de el jugador Díaz, vamos con todo, recuperando bien el jugador García. Atención, dejando para, pierde ingenuamente el número, era Mejía el que perdía, viene allá el disparo de Leguizamón, ¡no! El portero Raceto le quita el caramelo de la boca y por poco se produce el gol del equipo del Deportivo Cuenca. No pasó absolutamente nada. Se recupera el conjunto del técnico universitario. Ahí estaba Montes atrás, caía, había una falta, tarjeta roja. Hay una tarjeta roja directa para un jugador del equipo del técnico universitario. Vamos a ver de quién se trata. Estaba justamente chocando en contra del jugador Mosquera, que se había corrido por el otro costado. El público le dice, ¡fuera, fuera, fuera! No sé si es el jugador, se trataba de Mesa, el número 23 del equipo del técnico universitario. Expulsado, se queda con 10 elementos el conjunto del técnico universitario. Su uniforme tradicional, rojo con blanco, el equipo del técnico con 10 jugadores.
1: Así es, se queda con un hombre menos el equipo de técnico universitario. Sale expulsado un jugador de técnico universitario. ¿Quién fue? Mesa fue, no fue Perea. Bueno, se queda con un hombre menos. Alejandro.
2: Sí, Perea.
1: Perea, claro, yo no le vi a Mesa en esa acción. Fue Perea el hombre que se le ha expulsado, de manera que se queda con un hombre menos. Roja directa fue para Perea, se queda con un hombre menos. Aquí se puede marcar el punto de quiebre en este segundo tiempo del partido. Ya si el Cuenca no gana así, ¿cuándo gana?
0: Así es. 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Va a cobrarse el tiro libre. Algo está consultando con el VAR, el señor Parra, que es el árbitro central de la contienda. Algo dice entonces con el VAR, señoras y señores. Y vamos a ver qué pasa. En todo caso, se demora un poquito, se suspende el partido ante la consulta que el señor Patricio Parra, y va a ver en el VAR, dice, definitivamente, para tomar ya la decisión en forma definitiva, Leonardo.
1: Y es, el árbitro no tuvo ninguna duda, sacó la tarjeta roja a Perea, porque estuvo prácticamente sobre la jugada, él vio allí la acción, delante suyo. Y el VAR le siembra la duda, seguramente viendo en cámara lenta, yo no sé. Sí, mi querido Marcelo.
3: Me parece que es de la jugada del remate de Leguizamón que está reclamando el Deportivo Cuenca, que era una falta penal. Eso es lo que está revisando el VAR, porque la banca de Cuenca le reclamó al cuarto árbitro.
1: Aquí vamos, claro, tiene toda la razón mi querido don Marcelo. Y aquí vamos a ver cuál es la acción que observa el juez central del partido. Es una falta contra Leguizamón, me parece. Es una falta contra Leguizamón. Allí está. Es una barrida de Cagua, efectivamente. Y se lo lleva puesto al jugador del Deportivo Cuenca, a Leguizamón. Cagua se lo lleva puesto a Leguizamón. Y desde acá toda la barra del Chorro y sus alrededores se pone de pie. Y no hay nada contra el populacho. Entonces, aquí, señoras y señores, es lo más factible es que se cobre un penal. La gente del técnico universitario dice, no es penal. Allí va el señor Parra. Parra hace el ademán y dice penal. Y Grindumbay brinca. Señoras y señores, no hay nada que hacer. Penal, toda la jorga de Querindumbay botó las chompas al techo. ¡Qué bárbaro! ¡Qué emoción de la gente! Y ahora sí, se sanciona el penal. ¡Qué cosas que tiene el fútbol, ¿no? ¡Qué cosas! Técnico ha jugado mejor que el Cuenca. Pero aquí se dio una acción ofensiva en Aquecagua, el hijo de Johncito. Él es el hombre que se barre y se lo lleva puesto a Leguizamón. En definitiva, mérito de Leguizamón, porque estuvo ahí y el hombre provocó la falta con su acción. Y ahora viene el tiro penal. Me parece que va a ser la Tuquita. Tengo toda la impresión de que va a ser la Tuquita. 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Da la impresión de que el árbitro, como en el barrio, está contando los pasos.
0: Lo que yo sí le digo, Leonardo, una cosa, esa fue una jugada con potencia. ¿Cómo la hizo su pickup track? Motor turbo diésel y fuerza para seguir siempre al frente. Va a cobrarse el tiro penal en favor del equipo rojo. Y realmente no nos dimos cuenta, pero pasó esa jugada. Y vino después, posterior a esta jugada, que obviamente para eso está el VAR, decreta el tiro penal. Y acá el señor Perea comete la falta y el tiro, y sale expulsado inclusive. Es decir, prácticamente en una jugada, dos situaciones lamentables para el técnico universitario: la expulsión y el tiro penal. Candidato número uno, Jorge La Tuquita Ordóñez, tiene el número 43. Se va a cobrar el tiro penal. Ahí está Patricio Parra. Patricio Parra, tenía un compañero que se llamaba Patricio Parra. Bueno, va a cobrarse el tiro penal. Ahí está la pelota, señoras y señores. Raceto, el portero, viene La Tuquita con pierna derecha. Ahí viene La Tuquita. ¡Gol! ¡Gol! ¡Gol, gol, gol, gol, gol, gol! Rojo, rojo, rojo, rojo es el color. La Tuca baila, La Tuca salta y se abraza con Jorge Célico, el técnico del equipo del Deportivo Cuenca. ¡Gol! ¡Rojo! Señoras y señores, 28 minutos en esta segunda parte. Una falta que cometen en el área misma al delantero Nicolás Leguizamón. El árbitro tuvo que observar y ver la jugada a través del VAR para decretar el tiro penal. Así lo determina, para que venga Jorge La Tuquita Ordóñez, se pare frente al balón, mande adentro y el gol de caja.
1: 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Luego de que el árbitro selló el manchón del penal al fusilamiento, fue La Tuquita y la clavó fuerte a la derecha. Fuerte a la derecha, el balón un poquito elevado, se metió pese al esfuerzo del portero Raceto. El balón adentro, gana el Cuenca. 2-1 este partido.
0: Se produjeron dos cambios en el equipo del técnico universitario. Mosquera ya está rechazando. La pelota se va a lateral en favor del equipo del técnico CF Motos en nuevo local, 12 de abril y Francisco Talvo de esquina, sector del Parque de la Madre. CF Motos. Se veían el conjunto del técnico por intermedio de Cagua, ya le quitaron, recuperando bien el equipo del Deportivo Cuenca. Viene La Tuquita, tocando bien ahora para que reciba Nick Lijamón. Se va por el sector izquierdo, vamos a ver qué es lo que hace. Toca la pelota más atrás ahora para Carlitos Arboleda, y este juega inmediatamente con Postel, apoyándose en el portero Ferrero, el arquero del equipo rojo, que revienta la pelota. Tranquilo está Carlitos Arboleda con el jugador Santiago Postel. Mete la pelota a campo del Deportivo Cuenca. Viene La Tuquita, la recepta bien, caía La Tuca. El árbitro dice, no pasa nada, se va con todo el equipo del técnico universitario. Nuevamente está Postel rechazando, y acá recibe el jugador Cagua, apoyándose ahora en Araya. Devuelve la pelota para el jugador Pajao. Atención, ahí está Pajao, ahí está devolviendo el balón justo por el sector derecho para que reciba el jugador Cagua, y este con el portero Raceto. Toca inmediatamente con Anaya. 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
1: 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Cuidado, allí salió jugando la pelota en medio de un riesgo enorme el Cuenca.
0: Así es, señoras y señores, sale jugando. Qué bonita jugada. ahí por parte de Melvin Díaz, pisa, el balón juega atrás con Mosquera. El marcador que busca al jugador Macari, toca inmediatamente, este es con el jugador, se trataba de García. Vamos García, busca por el otro costado para Carlos Arboleda, tocando con la Tuquita Ordóñez. Viene en el sector izquierdo, fútbol regresivo, se apoya atrás ahora en el jugador Díaz, en García. Viene García, abriendo el fútbol para que venga Jeremy Mejía. Había posición adelantada de Jeremy. Así levanta el brazo y el saque de gol en favor del técnico universitario. 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Grandes descuentos y sorpresas ahora a 200 metros del redondel de Turi. ¡Bum! ¡Recorrido! ...32 minutos en esta segunda etapa... ...el marcador señala 1 el Cuenca... ...perdón, 2 el Cuenca, 1 el técnico universitario... ...llegaba por allá también... ...el jugador Estupiñán... ...tranquilo el portero Ferrero... ...no pasa nada... ...detiene ese balón con seguridad... ...viene al relato en los siguientes minutos... ...la voz de Don Gifford...
1: ...aquí estamos... ...bueno, yo estaba pensando si se mantenía ese empate... ...entre el Cuenca y el técnico... ...el equipo de Loja ya hizo 13 puntos anoche... con el triunfo que tuvo ante el Aucas a un punto del Deportivo Cuenca. Este momento, con esta victoria del Cuenca, ya la cosa mejora, pero de todas formas es difícil, realmente es difícil para el Cuenca ceder puntos porque hay equipos que están apretando desde abajo. Tenemos aquí 32 minutos del encuentro, gana el rojo 2-1, bien cobrado ese tiro penalti por parte de la Tuquita Ordóñez. Sería bueno recordar, don Marce, cuántos goles tiene la Tuquita y se produce, van a producir dos cambios en el equipo ambateño. El uno es Caicedo y el otro tiene el número 90, un morocho grandote.
4: Bueno, Libertad de Loja en efecto hace 13 puntos, pero el Cuenca ganando este partido haría 17, pero todavía está cuesta arriba porque el técnico no baja los brazos.
1: Sí, el Cuenca está ganando, pero en realidad dejando en la cancha muchos errores que le pueden costar caro. Aquí está Mosquera rechazando una pelota en el medio sector. Borsen complementa bien peinando para que en el medio toque Mejía. Mejía juega para Melvin Díaz, este para Mosquera, otra vez con Melvin, se corre por la derecha el Cuenca. Díaz impacta un adversario, la pelota toca en Melvin y es un nuevo saque lateral. Todavía hay mucho tiempo, apenas 33 minutos. Aquí se producen los cambios, señoras y señores. Se va uno, Jonathan Montes, Johan Montes es el uno el que se va, ¿sí? Para permitir el ingreso de Caicedo, Wagner Caicedo. Y el otro cambio que se produce, mi querido Marcio, usted tiene la palabra, se va Bocanegra, ¿no?
5: El número 10, Bocanegra, es reemplazado por el número 16, es José Caicedo. José Caicedo con el 16 ingresa por Bocanegra, el 10 también.
1: Lo dijimos ya dijimos que ingresa Wagner Caicedo, ¿no? Él es el que se fue.
5: Sí, señor, los dos Caicedo, y el 17 Montes se fue del campo de juego.
1: Mano evidente del señor Leguizamón, no hay nada que hacer, no reclamen. ¿Pero por qué eso? Los jugadores tienen que reclamar una falta que es evidente que todo el estadio, y ni se diga el árbitro que está cerca, la ve. 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Hay una pelota que llega fácil a los dominios del portero Facundo Ferrero. 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Allí está Ferrero. 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Ahora a 200 metros del redondel de Turi. Ya la pelota se pone en movimiento para que ataque García. Corre Brian García, jugador que esperábamos mucho más y bastante flojo con su presencia en el Deportivo Cuenca, porque estuvo en Brasil. Y aquí está fallando Postel, regalando la pelota al equipo adversario. Remate al marco, toca en el travesaño, roce en el travesaño y se va al córner, un hombre de... No, offside se señala, posición adelantada, pero qué error tuvo el Cuenca en la salida.
4: Así es, fue Arboleda, con una falta de fundamentos, de conocimiento de los fundamentos del fútbol. Desde la banda rechaza hacia el centro, se cruza un hombre de técnico universitario, ventajosamente en habilitación, cede a un compañero que estaba en posición adelantada, pero lo de Arboleda es clamoroso.
1: ¿Cómo falla Arboleda en entregar tan mal esa pelota? Y por poco pudo haber llegado la conquista del empate, a no ser por la posición adelantada que determinó el juez de línea. Y ahora, Ataca Deportivo Cuenca, está corriendo en el medio sector Brian García, que no puede dominar la pelota en el medio, se le escapa y esto permite la recuperación por parte de Estupiñán. Corre Luis Estupiñán, que no quiso jugar en el Deportivo Cuenca a pesar de que se le pidió que siga. Ahora está el hombre que es Castaño, corre el peliteñido Castaño, toca hacia adelante buscando el ataque, bien, allí está apareciendo Macari, roba pelota, toca en el medio sector para que se vaya en contragolpe el Deportivo Cuenca, la Tuquita Ordóñez, pero qué mal está entregando el jugador Melvin Díaz, qué mal entregó Melvin Díaz, y esto permite a Luis Estupiñán escaparse, correrse por la izquierda, marca bien Mosquera, la pelota la tira fuera del campo de juego. 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Café Cubanito se viene con la pelota Arce. Este es un jugador con algunas condiciones, tocó para Estupiñán, de primera Estupiñán, para que venga Castaño allá. Atención, tocando para el potente Caicedo, Wagner Caicedo, hacia un costado, pelota para quién, para nadie, porque Bolsen con la cabeza saca la pelota del área, pero insiste, técnico universitario, Estupiñán, puede ser que remate, prefiere entregar a Castaño, Castaño sale a la zurda, el centro, y bien, está Facundo Ferrero apareciendo, San Facundo, ¿eh? San Facundo, definitivamente, y hay un rechazo largo de el marcador de punta del Cuenca, que es el señor Arboleda, que no sé, para no cambiar, sigue entregando mala pelota, para no cambiar su forma de jugar, y dos hombres más calientan en técnico universitario, Marce, cuando está atacando Estupiñán, domina la pelota con el pecho, perseguido por parte de Mosquera, adelanta para Caicedo, potente jugador, la marca es del Deportivo Cuenca, corre Caicedo, y el Cuenca logra lanzar esa pelota fuera del campo de juego, allí había aparecido Melvin Díaz. Hay lateral para el representativo de Ambato, Caicedo, hay dos Caicedos en el equipo ambateño, Wagner, el más potente, y José, ese es José, el que va al saque lateral, que tiene el número 16, viene José, toque en el área, se peina ese balón por parte del otro Caicedo, Wagner, y la pelota fuera. Esa sí fue una jugada con potencia, como la Isuzu Pickup Track, motor turbo, diésel y fuerza para seguir siempre al frente.
4: Técnico universitario tiene unos morenazos en sus filas. Ahí el lateral que sacó realmente con una fuerza inusitada fue José Caicedo, desde la banda frente a tribuna. Prácticamente es un hombre que pone el balón en medio del arco. Es impresionante el saque, Marcelo.
5: Los cambios que realiza técnico universitario, ingresa con el 25 Wagner Delgado a reemplazar a Jonathan Majao, el 33, también ingresa con el número 19, Anthony Castillo, a reemplazar a Luis Estupiñán, el número 7, en técnico universitario. 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
1: Arriba, siempre arriba. ¿Cuántos cambios lleva ya el técnico universitario? Cuatro, tiene todavía uno más cuando la Tuquita Ordóñez ataca por Deportivo Cuenca, territorio adversario. Empieza a amagar, saca la marca de un adversario, sigue Ordóñez, gana espacio, gana metros, busca el centro, toca en un ambateño y la pelota al córner. Es el segundo tiro de esquina para el equipo cuencano.
4: El delantero más positivo que tiene Deportivo Cuenca en este partido, y no es este el único, es la Tuquita Ordóñez.
1: Y don Jorge Ser Fortunato lo deja en la banca. Es increíble. Es increíble, señoras y señores. Bueno, está Wagner Delgado. Este hombre era del Mushugruna, gran jugador, ¿eh? Gran jugador este muchacho Wagner Delgado, que creo que entra demasiado tarde al campo de juego cuando jugamos ya en este momento. 39 minutos y 38 segundos. Aquí viene Mosquera, el tiro de esquina, pelota en el área. Está rechazando el equipo ambateño y hay una infracción. Hay una infracción, falta de quién? De el Cuenca, ¿no? Mateo Macari. Mateo Macari le sacó amarilla. Le sacó amarilla a Macari para no variar, ¿eh? O para variar, sí. Mateo Macari siempre al filo del reglamento con ese tipo de jugadas. Aunque esto es normal hasta cierto punto en un número 5 que entra a contener. Allí está Castaño impactando en un jugador del Deportivo Cuenca. La pelota se va hacia un costado cerca de el mal servicio de Arboleda. El servicio rasante para el equipo de Ambato. Está corriendo Wagner Delgado. Uy, este señor Arboleda, cada vez que toca la pelota me pone los pelos de punta. Atención, viene la Tuquita Ordóñez entregando hacia adelante. El Cuenca trata de atacar. Ya estamos en los minutos finales del partido, el cierre del partido, y el Cuenca que se defiende con todo, busca llegar. Hay un foul, árbitro, que no hay foul, dice. ¿Qué más foul, señor árbitro? Aquí se equivocó. Y ataca el técnico universitario peligrosamente por la izquierda cuando se va metiendo Caicedo. Continúa el equipo de Ambato, un centro rasante. No llega nadie y el Cuenca sí. Había además posición adelantada, levanta la banderola el juez de línea. 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
4: CF Motos, así es, cuando recibe la pelota Arboleda, a don Gifford se le paran los pelos de punta y nosotros empalidecemos nomás.
1: No, si hay uno que otro, déjese de cosas. Bueno, aquí viene preparándose el equipo cuencano con el gran Facundo Ferrero, que es el mejor jugador del Cuenca durante esta temporada, sin lugar a dudas. 150,000, yo puedo poner 5,000 para apoyar a la causa. Atención, viene Facundo Ferrero hacia campo adversario, trata de peinar Leguizamón, que en fin de cuentas a él hicieron el penalti y la Tuquita Ordóñez logró la conquista con la que gana el Deportivo Cuenca. Y ahora la pelota se pierde fuera del campo de juego. 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
4: 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Gana el Cuenca contra la lógica, pero gana. 2-1, está arriba el Cuenca, haciéndose de 3 puntos de oro, cuando restan ya menos de 4 minutos del tiempo reglamentario.
1: Y se prepara un último cambio técnico universitario, un centro atacante con él. Número 9, aquí se viene técnico, cuidado con esa llegada, pongan atención muchachos. Allá está Castillo, cae Castillo, pelota fuera del campo de juego. Hay saque de portería para el Deportivo Cuenca. Entiendo que se va a reponer algunos minutos, siquiera 5, por la cantidad de cambios que se han realizado. Castillo va a la cancha.
5: No, es el número 9, Lucas Fernández. Lucas Fernández con el 9 ingresa por Edwin Mesa, el número 23. Saca un marcador de punta y pone un delantero el técnico universitario.
1: Va un defensa, ¿no? Para meter un atacante. Revíseme, por favor, don Marcelo, ¿quién es este Lucas Díaz que tiene toda la pinta de extranjero?
4: Ahora, si saca un defensa, es la oportunidad para que la Tuquita haga, ojo, la tercera.
1: Lucas Fernández decía, me equivocaba en el apellido. Ahí está la Tuquita, precisamente, corre. Sandoval, la Tuca se mete en el área, adelantó y el portero, Raceto. Logró salvar con el pecho, adelantó un poquito a la Tuca y ahí se le escapó la posibilidad.
4: Es lo que acababa de decir, sacan a un defensa, desequilibra la defensa Uzúcar y le da la libertad a la Tuquita, adelantó la pelota, se fue solo y perdió la tercera.
1: Y ya mismo conocemos cuánto se va a reponer cuando estamos en el minuto 44 ya. Y el Cuenca recuperó la pelota cuando está Macari entregando rasante para que se vaya. El equipo rojo por el costado izquierdo está corriendo, pidiendo pelota a Leguizamón, continúa. En el centro está Leguizamón pidiendo pelota cuando llega el equipo cuencano por parte de García. Sigue García, no sabe qué hacer con la pelotita, prefiere entregar hacia un costadito para que venga la Tuquita Ordóñez, cambiando para Mosquera. Mal Mosquera en el servicio y corre Caicedo, marca Macari, bien Macari. Y el árbitro dice falta de Mosquera, Marcelo.
5: Lucas Fernández, 24 años de edad, nacionalidad uruguaya.
1: Uruguayo, 9. No debe ser muy bueno para que lo tenga en el banco, ¿ah? El señor Uzúcar, apellido que me hace acordar de Celia Cruz. Azúcar, pero este es Uzúcar. Atención, viene la pelota con el técnico universitario. Está cometiendo falta Melvin Díaz. El árbitro pita la infracción. Allí hay conato de incidentes. El juez dice, retírese, señor Díaz, y se cobra el tiro libre para el equipo ambateño. Allí está Castaño, rechaza a medias García, otra vez García, ahora sí bien, para buscar a un costado a Melvin Díaz, este con García, la tira hacia donde vaya, si no García, no regale la pelota, así por así.
5: 7 minutos de edición.
6: Ay, ay, ay.
1: Bueno, 7 minutos, imagínense. ¡Corre Tuca! Dice el señor Don Pico. ¡Atención! La Tuca la toca para Mejía, devuelve para la Tuca. Ya se perdió, sorpresa. Ya se perdió el contragolpe. En todo caso, la Tuca demora un poquito el balón en sus pies para entregar al señor Arboleda, el centro de Arboleda para García. Pégale. García para Melvin Díaz. Ya la perdió. Insiste Melvin Díaz, pero ya definitivamente el balón es del equipo de Ambato, que sale dominándolo por parte de Arce. Corre Arce, el público se está comiendo las uñas realmente acá. No he escuchado la corneta de Humberto Pesante. ¿Está aquí o no está? No lo he escuchado. Cuando está atacando Castaño, pelota larga, larguísima de Castaño, está corriendo Bolsen y se acomoda para lanzar por el campo de juego ante el ingreso peligroso de Lucas Fernández. Ya se hace el saque lateral. Atención, se viene el equipo de Ambato con el jugador que ingresó, José Caicedo, con el 16. Toque en el medio para que venga Castaño. Castaño, cortito, cuidado, está corriendo el equipo de Ambato, un centro y muy bien está apareciendo la marca de Macari y la manda fuera del campo de juego al córner. Es el séptimo tiro de esquina para técnico universitario. El Cuenca ha cobrado apenas dos. Les digo que técnico en la mayor parte de pasajes del encuentro ha sido superior al Cuenca, pero a veces esto no sirve si hay un equipo que hace los goles. Pero todavía esto no está dicha la última palabra. Falta, se viene el tiro de esquina. Castaño cobra, pelota de el arquero Ferrer. En dos instancias se le escapaba, pero ya logró atenazar. Estamos en el minuto 47. Faltan todavía largos 5 minutos para que esto se acabe.
4: Hay dos jugadores que han destacado nítidamente en el Cuenca. El uno es la Tuquito Ordóñez y el otro es el portero Ferrero.
1: Me quedo con Ferrero, que ha tenido actuaciones realmente notables. Cuando ataca otra vez el técnico universitario, peligrosamente se va el equipo de Ambato, trata de escaparse, trata de irse, hombre que cae al piso solito y la pelota se va a morir fuera del campo de juego. Se regala un córner por parte del Deportivo Cuenca, que es el octavo, cuando ya la pelota se le iba a técnico universitario.
4: ¿Y cómo reacciona el señor Arboleda? Ya se le va de la marca, le hacen bailar, como se dice, y como guagua mocho se lanza a cabecear esa pelota.
1: Sí, sí, por último, ahí apareció Macari para lanzarla al córner. Atención, viene técnico universitario, octavo tiro de esquina, de derecha a izquierda. Atentos, muchachos, todo el Cuenca en las 18 yardas defendiendo el 2-1. Se cobra el centro, la pelota está rechazada a medias por parte de Macari. Kick, pica en el área, ataca técnico universitario, cuidado, trata el Cuenca de quitar balón, no hay falta y ahora se está equivocando el equipo ambateño lanzando esa pelota fuera del campo de juego. Señoras y señores, 48 minutos con 5 segundos. Dio 7, falta entonces algún tiempo, a los 52 tiene que terminar, es decir, después de 3 minutos y fracción.
4: Un drama, porque técnico universitario ha mostrado una mejor táctica, mejores individualidades, salió a buscar el partido, ha tenido orden, pero en el fútbol como en la vida todo es relativo. El técnico ha hecho el gasto, el despliegue y el Cuenca ha hecho 2 goles, uno de los cuales de penal que le está dando la victoria.
1: Y el Cuenca a los tiempos se acordó de ganar en su casa porque perdió con Independiente, perdió con el Orense. Aquí está atacando el equipo del Cuenca. Atención, García, que sí mejoró a pesar de sus errores en entrega, pero está conteniendo bastante bien en el medio. García, desde el sector donde él juega, en la mitad de la cancha, la tocó para Ferrero. Ferrero largo, está llevando allí Mosquera. El árbitro pita infracción, efectivamente hubo un empujón y va a haber tiro libre. Va a haber tiro libre para técnico universitario. Me piden acá cuánto tiempo se juega. 49 a 3 minutos del final, a un poquito menos, a 3 minutos del final, como decía Ecuador Parrales Quijije. Corre reloj, pide la afición cuencana. Aquí está Castaño cobrando el tiro libre, buscando el área de las 18 yardas. La toca el uruguayo del técnico universitario, pero ya está marcando Arboleda. La eleva a manera de globo. La pelota sigue en territorio del Deportivo Cuenca, que trata de atacar. Allí está llegando, pero en forma desarticulada. Sigue técnico universitario. Ya rechaza la saga. Ahora está fallando Melvin Díaz, pero vuelve a recuperar. No, este es Mejía, pero Mejía se equivocó. Melvin Díaz regaló la pelota a Melvin, vuelve al ataque técnico universitario. A ver, Melvin, vaya la marca de Castaños, ahí está precisamente corriendo detrás de este jugador Castaño, centro que llega, impacta en Melvin Díaz y este rechazo a la bartola de Brian García. Atención, la Tuquita Ordóñez se escapa, pide Leguizamón, sigue la Tuquita, remata, toca un hombre del equipo ambateño al córner. Tiro de esquina, es el tercero para Deportivo Cuenca. Tenemos ya, señoras y señores, 50 minutos con 20, a un minuto con 30 segundos ahora, a un minuto y 30, y esto se acaba. Se demora un poco el jugador Mejía, viene Jeremy Mejía, que tiene el 16 en espalda, está con los brazos en la cintura, llama a sus compañeros para que tripen, para que vayan al aire, la hinchada se desespera, la hinchada apoya al equipo rojo que está ganando los tiempos en su patio. Se demora Mejía, el tiempo transcurre, el tiempo sigue su marcha, el árbitro dice, apúrese señor, allí va a jugarse la pelota por parte de Cuenca, no hay distancia reglamentaria en Caicedo del conjunto ambateño. El juez de línea le dice, retírese señor, deje jugar, y está Mejía, allí se corre Mejía para recibir con el botín derecho, quema el tiempo, pisa la pelota, linda jugada de Mejía, se fue entre varios, allí se mete otra vez en las 18 yardas la Tuquito Ordóñez, la está entregando para García, corre García, deja un hombre en el piso, pero no García, de todas formas, insiste Deportivo Cuenca, Melvin Díaz es hábil, haga la suya, Melvin está corriendo por derecha, trata de escaparse, lo consiguió, se va a meter en el área, se metió, pero adelantó demasiado, y la perdió, y contragolpe del equipo ambateño, como sufre la hinchada. Corre Castaño, corre el de Colombia, Castaño, centro que llega hacia el medio sector, el Cuenca se defiende con todo, ya está recuperando, y creo que ese es todo cuando se tira un balón largo para Leguizamón, que la toca bien de cabeza para la Tuquita Ordóñez, contragolpe, aquí puede estar el tercero, la Tuquita, no, quiso hacerle un sombrero al arquero del técnico universitario, y se quedó con el balón, juega en el medio sector para Castaño, apareciendo está Caicedo, el grandote Caicedo, y el Cuenca lanza esa pelota afuera. Señoras y señores, estamos en el minuto 52:13, el tiempo de reposición se ha cumplido, y el árbitro dice, hasta aquí nomás, y escuchen al público. La felicidad de la hinchada cuencana, porque a los tiempos gana un partido ante un difícil técnico universitario que pudo ganar, pero el Cuenca también hay que destacar algo. El Ñeque, la garra que pusieron, sobre todo en la segunda etapa para quedarse con 3 puntos, acumular 17 y seguir luchando, seguir peleando en este campeonato nacional de fútbol, señoras y señores. El Cuenca ha ganado 2-1, qué lindo, la Tuquito Ordóñez con de tiro penalti, y el primer gol de Matías Klimowicz, y el gol para el equipo ambateño fue del colombiano Anaya hizo el gol, Julián Anaya, y el partido ha terminado. Ahora, para mí decía el arquero del Cuenca, sin duda el mejor, no sé qué opina Leonardo, qué opina Fico en este sentido.
4: Bueno, la verdad es que está entre Ferrero y la Tuquita. Entre Ferrero y la Tuquita. A mí me parece que finalmente Ferrero es el mejor. Me parece que Ferrero es el mejor porque el Cuenca consigue la victoria sustentada en la buena gestión y en la seguridad que da su arquero Ferrero. Al final incluso y tuvo una actuación Ferrero al minuto 81 desviando un centro. Fue clave en un momento en que el técnico universitario continuaba pulseando el partido. Lo que pasa es que el técnico universitario siempre estuvo a la ofensiva, siempre buscando el partido, mostrando que realmente vino a la ciudad de Cuenca a llevarse los 3 puntos y se va con las manos vacías. Técnico universitario. Y el espectáculo adelante lo dio la Tuquito Ordóñez. No sé, mi querido Gustavo, en cualquier momento tendremos ya... Alejo, mi querido Alejo, un saludo, un abrazo para usted, mi querido Alejo, con el cariño de siempre. Contentos todos, Alejo, por la victoria del Deportivo Cuenca en el partido de hoy. Se va el juez central, el señor Patricio Parra. Que la verdad, les digo, Patricio Parra no ha tenido un mal desempeño.
2: Tenemos a Ferrero.
4: Sí, vamos, Ferrero.
6: Facundo, coméntenos, realmente las atajadas que usted ha logrado el día de hoy han sido importantes para poder mantener y sacar a favor este partido.
7: Sí, bueno, primero muchas gracias. Partido malo nuestro, la verdad que sabemos que fuimos un desastre. El primer tiempo estábamos mal parados, estábamos presionando mal.
8: Para la confianza. chance también para mostrar que tenemos un gran grupo, gran jerarquía. En el entretiempo se hizo 4 cambios y mejoramos, significa que todos están para sumar y que es importante porque nos está afectando mucho el cansancio también de la Copa. Llegamos ayer, antes de ayer, un poquito de Paraguay, es un viaje muy largo y se sintió, pero bueno, por lo menos lo pudimos sacar adelante.
6: Perfecto, Facundo, felicidades por el premio y gracias.
8: Muchas gracias.
0: Las palabras de Facundo Ferrero coinciden los compañeros de Zapping con el criterio de la voz del Tome Bamba con Tome Bamba Deportiva, en que Ferrero fue la figura de este compromiso. Bueno, Ferrero lo acaba de decir, ¿eh? Un poquito cansados porque el viaje de Paraguay fue muy largo, pero lo que sí me llama la atención, Leonardo, es que el Cuenca vino por vía terrestre desde Quito. Después de llegar de Paraguay, este largo viaje, Asunción, Bogotá,
9: Nueva Cherijimla.
0: Desde Quito vinieron en horas de la noche por vía terrestre. ¿Qué? ¿No habían cupos o algo sucedió? A mí me parece que esto no estuvo bien en cuanto al trato de los jugadores. Y eso es lo que provoca desazón en los mismos.
4: Sí, realmente eso estuvo mal. Ya se tenían las fechas de realización de los partidos con mucha anticipación. Y lo que había que hacer era simplemente tener una buena logística, una buena planificación. No puede ser que el Cuenca tenga que hacer un viaje tan largo desde la capital ecuatoriana por tierra en vísperas de un partido que, como todos los partidos, es importante, y más aún si Deportivo Cuenca juega de local y con la necesidad imperiosa de los puntos. Tenemos a Marcelo, me parece, ¿no?
10: Sí, señor. Bueno, aquí está, adelante. Acá estamos con la gente que abandona el estadio. Fabricio Vázquez, el dirigente del Deportivo Cuenca. ¿Qué le parece el partido, Fabricio? Bienvenido.
11: Marcelito, a todos en camino, un gusto. La audiencia realmente durísimo, durísimo. Todo bueno, había visto un par de partidos escénicos, con mucho Bruna y con otro equipo, con un equipo muy duro. Pero bueno, ganamos. A la final, eso es lo que importa. El Cuenca viene jugando. ¿Cuántos partidos en un mes? Más o menos seríamos sacados, creo, como 8.
10: ¿Cuántos partidos en un mes?
11: Y no me estoy justificando ni nada por el estilo, porque no necesitan que los justifique. Obviamente, qué duro y qué felicidad y tranquilidad ir con este resultado a jugar en marzo frente a San Lorenzo.
10: Bueno, perfecto, muchas gracias. Por acá también está Mauricio, le decimos muy cariñosamente. Doctor, ¿qué le parece el partido?
12: Bueno, realmente, un partido que yo veo más jugada que técnica, pero bueno. Creo que ojalá el técnico encuentre la situación adecuada donde está su puesto, porque los cambios que se dio posteriormente le dieron resultados para sus hijos goles, por los arcos, y realmente eso le dio. Creo que un aspecto fundamental es la mucha pérdida de goles en el campo, que no se ve. Un ataque conciso, y eso aprovechó el técnico de Sague, que tiene el tiempo, nos dio todo por las izquierdas, completamente. Entonces, esperamos a que Cuenca, a través del técnico, vaya poniendo de sus líneas, pues, y eso es lo que necesitamos.
10: Perfecto, muchas gracias a usted, doctora.
12: Gracias,
10: muchas gracias. Gracias. Seguimos con la gente. Por acá no está invitado otro hincha, como es Fabián Barros. Él estuvo en Argentina viendo el partido entre Argentina y el equipo de, en Argentina, entre Deportivo Cuenca y el equipo de San Lorenzo. Ahora ha vuelto ya para ver al Cuenca acá. ¿Qué le pareció el partido, Fabián? Bienvenido, buenas tardes.
13: Marcelito, ¿cómo está? Buenas tardes. En realidad, un poco preocupado, en realidad, como hincha. Al parecer todavía no tenemos una 11 titular. El equipo ganó, sí, pero en realidad deja un poco de preocupación a la hinchada. No es todavía el equipo o el fútbol que el hincha espera del equipo. Esperemos que el día martes podamos ganar y obviamente que sea un poco más visible el fútbol, un poco más compacto el equipo y obviamente que guste también a la hinchada. Contento, sí, por los 3 puntos, pero no por el fútbol.
10: Y sobre el partido que se viene el martes con San Lorenzo, ¿usted lo vio allá? ¿Cuánta diferencia puede haber?
13: Pienso que si el Cuenca en realidad hace los deberes por acá, juega un buen fútbol, la Tuquita, como siempre, ese pique de la Tuquita, pienso que sí podemos ganar. El primer tiempo contra San Lorenzo en Argentina fue un equipo del Deportivo Cuenca que estuvo bastante equiparado, jugó bien, que hubo problemas ya en el segundo tiempo, pero totalmente ganable.
10: Gracias a usted, Fabián. ¿Ah?
13: Marcelito, que esté bien.
10: Gracias, hincha del Cuenca, Fabián Barros, por los micrófonos de Tomebamba Deportiva. Compañeros, en la parte alta momentáneamente, porque me quedo en línea, para la rueda de prensa de técnico universitario y Deportivo Cuenca. Leonardo, usted tiene la palabra.
4: Gracias, gracias, mi querido Marcelo. Hay satisfacción en la hinchada, pero es lógico, gana un partido con el cual Deportivo Cuenca, siempre con inquietud de que el equipo no muestra un nivel que tranquilice, no es un equipo que tenga pues la solvencia que se requiere para ganar los partidos con propiedad. Eso no ocurre en Deportivo Cuenca, pero gana el partido y Deportivo Cuenca hace 17 puntos. De momento el Cuenca se ubica sobre Muchurruna, que tiene 16, sobre Macará, que también tiene 16, y sobre el equipo de Liga Deportiva Universitaria de Quito, que tiene 14, pero evidentemente habrá que esperar a ver qué pasa con Liga de Quito ante Guayaquil City. Hay otro partido muy interesante que se jugará ya mismo. Barcelona será local ante el equipo del Manta. Hay otro partido, Macará ante la representación de Orense. Macará ante Orense será el otro cotejo. Falta también el Delfín ante Muchurruna. Católica perdió ante Independiente del Valle. Y otro partido que falta es el Leones Fútbol Club ante el Club Sport MLE. Pero mientras tanto el Cuenca se pone a buen recaudo, porque al tener un total de 17 puntos, una vez cumplida la fecha 12 del campeonato nacional, pues evidentemente yo creo que la situación del Deportivo Cuenca ha mejorado, los números así lo demuestran. Hoy anotó dos goles, con lo cual el Cuenca hace un total de 14 en el total de 12 partidos, estamos hablando de 14 goles, le han hecho al Deportivo Cuenca 16 goles, por eso es que el Cuenca tiene un gol diferencia de menos 2. Con mucho cuidado, por favor, mucho cuidado. Bueno, amigos, con este triunfo se demuestra que en el fútbol no siempre gana el mejor. Échale un vistazo en todo caso. Porque, bueno, gracias mi don Rafael. No siempre gana el que mejor hace las cosas. Hoy técnico universitario hizo el gasto, pero Deportivo Cuenca hizo el gol. El gol en el primer tiempo y un segundo gol en la segunda etapa para conseguir la victoria. Y como un homenaje a la hinchada del Deportivo Cuenca, vamos mi querido Alejandro a escuchar qué le parece el gol de la victoria del Deportivo Cuenca mediante lanzamiento penal, en una acción en la que probablemente inicialmente el árbitro, que tuvo mucha cercanía con la jugada, el árbitro no sancionó el penal, porque Leguizamón, que fue el hombre que cayó, daba la impresión, cuando menos visto desde acá de la cabina, en primera instancia, en una toma general, digamos el golpe de vista que tenemos a 60, 70 metros de la jugada, desde nuestra cabina, que está sobre el palco, pues que no había falta. Pero después, el VAR, que aquí sirvió porque el señor Roberto Sánchez, que está trabajando, o estuvo trabajando junto a Susana Corella, le llaman al árbitro y le dicen, aquí en esa jugada hay posible penal, a ver si la observas. El señor Parra observa la jugada una y otra vez y en efecto hace la gesticulación correspondiente y señala el manchón del penal. Acude al cobro de muy buena manera el señor Ordóñez, la Tuquita Ordóñez, y clava la pelota en el fondo del arco de técnico universitario. Se consigue el gol de penal para Deportivo Cuenca, y que habría de perdurar
1: ese marcador a favor del Cuenca hasta el cierre del partido, en medio de un esfuerzo denodado de la gente de técnico universitario, incluso su director técnico, el señor Uzúcar, implementó una serie de variantes, sacó de la cancha a Majao Estupiñán, que había hecho un gran primer tiempo aprovechando la falta de marca que tuvo el Deportivo Cuenca en el costado derecho. Toda la primera etapa, allí Estupiñán pudo haber aprovechado mejor, no es un definidor, y prioriza la acción individual, a veces rematando sin ángulo, cuando hay compañeros que acompañan la jugada, jugadas que piden un último pase para mejorar la posición de remate final, para cerrar bien la acción, pero lamentablemente eso no se dio, y en dos ocasiones el señor Estupiñán prefirió la individual y terminó privando a su equipo de lo que pudo haber sido acaso su segundo gol y podía haber asegurado el resultado a favor del equipo de técnico universitario. Pero no, señor, las cosas no se dieron así, ingresó luego Fernández por Mesa y allí sí Uzúcar demostró su desesperación. Yo les había dicho en un micro comentario, está sacando, Marcelo decía, está sacando a un marcador para poner a un delantero, le saca el marcador derecho Mesa para ponerlo a Fernández. Entonces, inmediatamente habíamos anticipado que por el costado izquierdo Tuquito Ordóñez iba a tener la misma avenida que tuvo Estupiñán en el primer tiempo. Entonces, lo que hizo Ordóñez fue imprimir, oprimir el acelerador y lógicamente se fue al ataque el Deportivo Cuenca por esa banda. Y llegó a generar dos oportunidades claras de gol aprovechando la total libertad, la luz verde que dejó el técnico universitario atrás. Y al minuto 93, cuando el árbitro había decretado que se añadirían 7 minutos, y con razón, porque se dieron una serie de variantes que quitan tiempo, y es tiempo que hay que añadir. Y Tuquita, pues corrió en posesión de la pelota, pero lamentablemente no estuvo fino a la hora de cerrar y se perdió la oportunidad. Fue entonces cuando puntualizamos que el dominio de técnico universitario y la superioridad, sobre todo en la actitud y en la forma de gestionar sus ataques, en el volumen de juego que desarrolló en el medio sector, había superado al Cuenca, porque el Cuenca llega a cobrar 2 tiros de esquina, mientras que técnico universitario llegó a cobrar 7 y me parece que hubo hasta un octavo tiro de esquina, que en definitiva en los números demostraba la superioridad del técnico universitario sobre Deportivo Cuenca. Remates al arco en el primer tiempo, se dieron una serie de ocasiones a favor del equipo de técnico universitario, ese remate de Mesa a los 2 minutos que contiene Ferrero, que termina siendo la figura del partido. Porque repito esa frase una vez terminado el cotejo. Lo que ganó el Cuenca lo sustentó en la gran gestión de su arquero. Los equipos se arman de atrás para adelante y aunque el Cuenca no tenga la mejor defensa, que muchas veces ha sido superada, particularmente en este partido y en todo el campeonato, pues allí aparece el arquero. El arquero que ha estado para salvar los muebles al Cuenca en múltiples presentaciones. Y la segunda ocasión llega para Tuquito Ordóñez al minuto 96. Ya se iba a bajar el telón del partido y Tuquito avanza por la izquierda y era un mano a mano con el arquero. Sale desesperado el señor Santiago Raceto y lo que hace es observar bien la gesticulación de Ordóñez. Ordóñez encuentra que se produce algo que es lógico, mientras más cerca está el arquero del delantero, pues más lejos ve el delantero la posibilidad de gol, porque se le achica el ángulo, porque se va cortando el ángulo de vista, y ya no puede hacer la elección que quizá pudo haberla hecho antes Tuquito Ordóñez, para cruzar la pelota quizá al segundo poste, que era la acción indicada, pero no lo hizo. La quiso picar, quiso hacer un gol de antología. La pelota en su escaso recorrido aéreo termina en las manos del arquero, que
4: con muy buena con intuición y con buenos reflejos logra detener la pelota y salvar a su equipo, salvar de que el Cuenca ya sobre el cierre genere un golpe de emoción entre sus hinchas y logre asegurar el partido frente a cualquier eventualidad con un tercer tanto. Vamos con la rueda de prensa, don Marcelo. Marcelo, usted se mantiene ya con la rueda de prensa, ¿verdad?
14: Sí, sí, sí.
4: Ya, gracias de mi parte, entonces. Adelante.
14: El técnico Azúcar y el arquero Resato, está aquí en la rueda de prensa.
15: ¿Cómo está usted? Muy buenas tardes. Diego Sea para Radioactiva le saluda. Profe, su rostro lo dice todo, ¿no? Como una inconformidad total. No sé qué.
4: Bueno, vamos, me parece que se fue la señal de Marcelo. Atento, atento. Adelante. Adelante, adelante. No. No tengo salida. No, no tengo salida.
16: Después las hachas.

0: No sé si en cualquier momento tenemos nuevamente la salida de Marcelo. Ya me parece que estamos. Adelante, por favor.
1: Yo por eso, porque intentamos, tenemos más situaciones de gol que rival, generamos muchísimo, pelotas que pasan por dentro del área, remates dentro del área, y no hemos podido marcar. Pero bueno, hemos hecho lo más difícil en tema de juego. Vinimos a jugar a...
0: Bueno, ya, más bien no salimos. Bueno, atento, creo que la ronda de los pedidos. Si no lo alejo, me diera paz. Claro. Bien sencillo. ¿Aló? ¿Aló? Hola, hola. Hola, hola. Hola, hola. ¿Aló?
2: Porque nuestros rivales siempre han sacado oro de nuestros errores. Y como digo, pasaba por nosotros, yo lo dije en el entretiempo, este partido pasaba por nosotros. De acertar, lo íbamos a ganar, de fallar, lo íbamos a perder. Más allá de lo que hiciera Cuenca, un grandísimo equipo, pero el dominio fue nuestro. Y bueno, ahí pareciera una maldición, con las maldiciones del fútbol no existen. Un penal, una tarjeta roja, se nos escapa, y después tener que correr atrás del partido con un hombre menos de visitante, que lo hicimos, y seguimos teniendo cierto control del partido, incluso con un hombre menos, obviamente quedando más desprotegido, pero ha pasado por nosotros, y se nos escapó.
3: Muy buenas tardes a todos los presentes. Francisco, hace el análisis de que el Cuenca fue bastante superior el día de hoy. Quería consultarle sobre eso. ¿Viene ese análisis desde el momento, desde el enojo? Porque, sinceramente, contrario a lo que se vio desde afuera, al menos, digo, su técnico que trató de proponer en ciertos momentos del partido.
1: No, dije que el técnico fue muy superior.
3: Entonces, hago una consulta extra sobre lo que fue esta jornada y sobre todo lo que se vino hablando en los días previos en Ambato con respecto a si es que había tenido charlas con la directiva o no. ¿Cómo se siente usted hoy en el cargo? ¿Se siente todavía con energía de salir, de sacar, perdón, esto adelante con el rodillo?
1: Bueno, a ver, la energía me lo dan los jugadores. Si yo hubiera un plantel que estuviera con los brazos caídos, que no intenta, que no propone, la verdad, sería el primero en ponerme a analizar situaciones. Pero, como te digo, viendo un partido como se dio, contra un equipo que tiene dos jugadores...

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2: 16:29.
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2: Amigos, están escuchando Ecuador Underground a través de Super 941 FM 102.1 Tomebamba FM. Estamos con la banda Boston. Este gran álbum llamado Boston, lanzado en 1976. Smoking, el tema que escuchamos ahora.

La canción Hits Alright destaca por su producción minuciosa, con capas de guitarras, teclados y armonías vocales, la mayoría grabadas por Tom Scholz en su sótano.

continuación Something About You de los Boston aquí en Ecuador Underground, una canción producida también por el perfeccionista y líder Tom Scholz, quien grabó la mayor parte del disco en el sótano de su casa en Massachusetts, usando equipos diseñados por él mismo.

Take You Home Tonight. A continuación, aquí en Ecuador Underground de los Boston y este gran álbum de Boston, 1976.

Este era el track que finalizaba el álbum Boston de la banda Boston, para el remate final de nuestro programa. Nos vamos con dos tracks de otros álbumes, Don't Look Back, también súper conocida del álbum.

amigos, vamos ya terminando nuestra sesión de Ecuador Underground. Hemos presentado a esta gran banda Boston en su álbum Boston. Al final hemos incluido otros tracks del álbum Don't Look Back.

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1972, este gran trabajo de los Boston en capas, trabajo minucioso de estudio, especialmente de Scholz, ha dado este fruto, esta música diferente, este rock que en los 70s, también en los 80s destacaron y hicieron gran historia en la música moderna. Hasta la próxima, amigos.

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1: Animal de radio. 17:04.
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0: 17:36.
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2: 17:58.
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1: Animal de radio. 18:28.
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2: 18:57.
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